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2: Son las 20 horas y 2 minutos.
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1: Son las 20 horas y 32 minutos.
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1: Hola, hola, ¿qué tal? Bienvenidos a otro capítulo más del Fiesta Mix, en este nuevo episodio para acompañarte. Donde te encuentres, les saluda y habla Ismael Pereira Calderón. Y estamos listos para este nuevo viaje, con buena música, con datos. Vamos a estar hablando de la cumbia y también de la música ranchera en nuestro país. Tú sigue acá con nosotros y no te cambies. Iniciaremos rápidamente este capítulo con grandes invitados el día de hoy, en esta época invernal donde muchas personas quizás tienen la oportunidad de estar en unas termas, en la nieve, o viajar a otras partes del país, también a la costa o al campo. Vamos a comenzar de inmediato este capítulo con los Tucas y luego los Rancheros de Plata. Comienza el Fiesta Mix invernal.

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1: Es el Fiesta Mix en este capítulo donde te contamos la historia de la cumbia o cumbiana, ¿sabían ustedes? Es este género musical, baile folclórico, tradicional y ritmo comercial de la costa caribeña colombiana. Considerado el principal ritmo de la región, es una forma muy tradicional y antigua que posee elementos de tres vertientes culturales, la caña de millo y las dos faitas propias de la tradición indígena, los tambores cónicos de una sola o dos membranas, el guayche y las maracas y la forma también responsorial de la tradición africana, también los cantos con versos de cuartetos de la tradición europeo-española, siendo consecuencia del mestizaje entre culturas durante la conquista y la época virreinal. Algunos músicos e investigadores alegan que su origen es una danza de cortejo entre hombres y mujeres, en donde las parejas bailan en circuitos sin tocarse, las mujeres sosteniendo un paquete de velas. Parte de la historia de la cumbia y también de este sonido que nace hace muchos años y que tuvo su auge en la década de los 60, 70 y hasta nuestros días. Seguimos con la buena música en nuestro programa. Ahora vamos con Líderes de Chile. Es el Fiesta Mix.

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1: Canciones para acompañarte donde te encuentres en este fin de semana invernal, pasando el frío, pasando esta época de vacaciones de invierno también. Escuchamos a Pedro Fernández en el Fiesta Mix con Mi Forma de Sentir.

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1: Sigues con la buena música en el Fiesta Mix. Vamos con Sangre Chilena, La Picaré. Y luego nos quedamos con Los Pincheres del Sur y La Yegua. Estás en el Fiesta Mix en este año 2026, en esta época invernal.

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1: Junto a Inseparables.

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2: Más historia de la cumbia. La revisamos acá en nuestro programa, en este capítulo. Así es. Los primeros registros de la palabra cumbia provienen de relatos del siglo XIX, aun cuando existen relatos sobre hombres y mujeres bailando alrededor de grupos de músicos sentados, muchas veces referidos como fandangos, curulaos y también mapalés, entre otros. A partir de la década del 40, la cumbia comercial o moderna se expandió desde Colombia al resto de Hispanoamérica, tras lo cual se popularizó en todo el continente siguiendo distintas adaptaciones comerciales, como la cumbia argentina, boliviana, chilena, entre otros países. Este movimiento también tuvo un fuerte auge en Panamá, y la cumbia se fue instalando y quedando, para muchos, con una presencia que hasta el día de hoy se resguarda y se respeta. Escuchamos más canciones acá en nuestro programa. Estás en el Fiesta Mix. Lo que llega ahora lo trae Dinastía Ranchera. Te propongo un gran amor. Luego los Tigres de Parral. ¿A qué me quedo contigo y los machos de la cumbia? Ni una llamada. Es el Fiesta Mix.

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1: De Arica a Punta Arenas, junto a la Red Archie de emisoras, te acompaña el Fiesta Mix. Vamos de inmediato con los cuatro haces de la cumbia. Luego Fuerza Brava y Andrea Castillo. Estás en el Fiesta Mix.

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1: Seguimos con más Fiesta Mix y ahora hablando un poquito de la ranchera, estilo musical popular y folclórico de México que se puede interpretar con la gran mayoría de los subgéneros de la música regional mexicana. La música ranchera se estructura sobre formas, instrumentos y sistemas musicales de origen europeo, integrados en un contexto mestizo mexicano, mientras que los llamados aportes indígenas se manifiestan principalmente en el ámbito temático, expresivo y social. Vamos a continuar con la música en nuestro programa. Esto es Dame un beso y dime un adiós. Es el Fiesta Mix.

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1: Más canciones y éxitos a esta hora. Estás en el Fiesta Mix. Nos quedamos de inmediato con los Llaneros de la Frontera, luego Luceros del Valle y los Reales del Valle. Sigue disfrutando en todo Chile de buena música. No te cambies de nuestras señales. Estamos junto a la red Archi de emisoras, ya lo sabes, de Arica a Punta Arenas. Fiesta Mix en este invierno.

Este es el Fiesta Mix con la historia de la buena música y también hablando de el sonido ranchero. Así es. El origen de la música ranchera tiene una mezcla de aportes mestizos y españoles con expresividad social indígena. Data del siglo XIX, pero fue desarrollado en el Teatro Nacionalista del periodo post-revolucionario de 1910 y se convirtió en el ícono de la expresión popular de México, un símbolo del país que fue difundido con gran éxito por varios países latinoamericanos, especialmente gracias al cine mexicano de la década de los años 30 hasta los 70, causando profundo arraigo entre los sectores populares y medios. Las rancheras han llegado a ser uno de los géneros más representativos de la música mexicana, evolucionando desde el escenario local y campesino hasta la conquista internacional. Seguimos con la música en el Fiesta Mix. Acompañándote, vamos con Eclipsados de Chile. Así fue, Sabor y Pasión de Chile, No Digas Nada y Grupo Gavilanes de Chile, No Quiero Verte Llorar. Es el Fiesta Mix.

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1: Pero qué buena música, buen ritmo para seguir inyectando positivismo. Vamos con Sonora Barón, es el Fiesta Mix.

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2: En todo Chile, escuchas el Fiesta Mix. Vamos. Con Ráfaga, esto es Mentirosa, y luego nos quedamos con Amar Azul y Garras de Amor a disfrutar y bailar en este Fiesta Mix.
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1: Pero qué buen ritmo, buena música para seguir divirtiéndonos en este Fiesta Mix en todo Chile. Vamos con los Viking 5, No Voy a Llorar, luego Yolito y su combo, 11 coros y Pachuco y la Cubana Cana. A disfrutar y a pasarlo increíble. Estamos en todo el territorio nacional de Arica a Punta Arenas con el Fiesta Mix con buen ritmo.

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1: Ay, no descanses porque la buena música te sigue acompañando en el trabajo, donde quieras, en este invierno, vacaciones también. De invierno para muchos es el Fiesta Mix. Vamos con este mix de hijos de la cumbia.

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1: Recordamos la onda Sound Sound a continuación con este mix caramelito. A continuación en todo Chile es el Fiesta Mix con buena música para acompañarte donde estés.

Y junto con este mix de ganas de amor llegamos al final de este capítulo del Fiesta Mix. Gracias por la sintonía, gracias por estar con nosotros, acompañándonos siempre con la excelente y fantástica música. Soy Ismael Pereira Calderón, la próxima semana regreso para estar junto a todas y todos ustedes con la buena música, los buenos éxitos. Nos vamos con garras de amor, sigan conectados a su emisora favorita. Chao.

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2: 0:02.
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0: 0 horas y 27 minutos.
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0: 0 horas y 35 minutos.
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0: 0 horas y 45 minutos.
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0: 1:28.
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1: Una y 36 minutos.
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1: Son las 2:35.
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0: Son las 2:41.
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0: Son las 2:56.
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0: Son las 3 y 50 minutos.
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0: Son las 4 y 16 minutos.
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0: Son las 4:47.
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1: Son las 4:54.
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1: Son las 5 de la madrugada.
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0: Son las 6:02.
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2: Son las 9 de la mañana.

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0: también un tiempo de reflexión en la palabra del Señor. Así que deseamos que cada uno de ustedes, el Señor les bendiga abundantemente su vida, fortalezca su fe y llene sus corazones de paz, no importa cuál sea la situación que hoy les toque enfrentar. Recuerden que para Dios no hay nada imposible y que en Cristo siempre nace una nueva esperanza. Y la palabra de Dios nos dice en Lamentaciones capítulo 3, versículo 22 al 23. Por la misericordia de Jehová no hemos sido consumidos, porque nunca decayeron sus misericordias. Nuevas son cada mañana, grande es tu fidelidad. Entonces, ¿cómo no podemos agradecer a Dios? Porque Él ha sido fiel, Él ha sido misericordioso, su gracia ha sido restablecida y es una promesa de Dios. ¿Qué promesa más hermosa de Dios para todos nosotros? Cada nuevo día tiene que saber que es una oportunidad para experimentar el amor, para experimentar la gracia, la fidelidad de nuestro Dios. Y aunque las circunstancias cambien, sabe, nuestro Dios permanece fiel y su misericordia se renueva cada mañana, al igual con cada uno de nosotros. Ayer fue un día que ya pasó, hoy Dios nos da una nueva oportunidad. Y le invitamos a cada uno de ustedes, queridos auditores, a permanecer con nosotros durante este programa. A través de esta transmisión, Dios pueda bendecir su vida. Le animamos a compartirlo también con sus familiares, amigos, contactos. Y de esta manera juntos podremos llevar el mensaje de salvación, un mensaje de esperanza a muchas personas que necesitan escuchar que Jesucristo sigue transformando, que sigue cambiando vidas. Él es nuestra esperanza. Así que bienvenidos a todos y a todas a su programa Cristiano Nace una Esperanza, donde la esperanza no es un sentimiento, sino una persona, Jesucristo, nuestro Señor y nuestro Salvador. Que Dios bendiga a cada uno de ustedes abundantemente en este nuevo día.
1: Amén, así es, hermano Gabriel, que Dios les bendiga, sean bienvenidos, bienvenida una vez más, como cada domingo, a su transmisión, así es, a su programa Cristiano Nace una Esperanza. Le damos gracias al Señor por una oportunidad más que Él nos presta de poder estar junto a cada uno de ustedes, sobre cada uno de sus hogares, aquellos que abren también en esta mañana esa puerta también a escuchar este programa, y el único objetivo y propósito es poder llevar, así es, el mensaje del reino de Dios sobre cada una de sus vidas, sobre cada uno de sus corazones, lo que Cristo hace, lo que Dios ha hecho a favor de cada uno de nosotros, que su amor se restablece cada mañana y es un regalo maravilloso de poder despertar y darle gracias al Señor por una nueva oportunidad que Él nos presta de poder estar delante de su presencia, así es. Así que en esta mañana te invitamos también a ser parte de esta hermosa transmisión, de poder junto adorar, exaltar y bendecir el nombre del Señor, que Él, sus misericordias cada mañana se restablecen. Y es el regalo más maravilloso que el ser humano, la persona, el hombre, la mujer, el niño, el joven, el anciano puede recibir de parte del Señor. Así que en esta mañana te invitamos a que junto a nosotros, así es, nos puedas acompañar en este día, donde reflexionaremos en la palabra del Señor, donde, así es, también escudriñaremos la palabra que tanto bien hace a nuestras vidas, que es el reflejo, así es, de la gracia del Señor, que es, así es, lo que Dios hace a favor de cada uno de nosotros día a día y cómo nos muestra, nos da claridad en medio de tantas situaciones que hoy día el mundo, las situaciones que las familias enfrentan, los hogares atraviesan, pero solamente en Jesús es donde podemos encontrar la fortaleza, donde podemos experimentar el gozo, la paz que solamente Dios permite a través de su Espíritu Santo. Él es aquel que renueva nuestra esperanza diaria, y que aún vivimos en un mundo lleno de malas noticias, de incertidumbre, de razones para desanimarnos, pero Dios siempre nos muestra una esperanza en medio de ese callejón que muchas veces nosotros no encontramos salida. Pero Dios, en medio de aquellas situaciones, nos da la esperanza para seguir adelante. Así es, la esperanza no es solo un sentimiento que fabricamos, es un atributo de Dios que debe estar en cada uno de nosotros. Así es, a medida que nosotros abrimos nuestro corazón al Señor, así es, comenzaremos a experimentar la grandeza de nuestro Dios Todopoderoso. Así que sean bienvenidos, bienvenida en esta mañana para que juntos adoremos, exaltemos el nombre del Señor por medio de cada alabanza que vamos a compartir en este lugar. Sea un momento, así es, para que tú puedas abrir tu corazón al Señor, para que tú dejes que Él actúe y tome el control de cada una de nuestras vidas. Así que le damos la cordial bienvenida a su programa cristiano, Nace una Esperanza. Y con esto vamos a esta hermosa alabanza saludándole a cada uno de ustedes y sean bienvenidos una vez más a poder adorar, exaltar y bendecir el nombre del Señor. Bienvenidos, bienvenidas a su programa cristiano, Nace una Esperanza.

Muy bien, estamos de vuelta ya luego de esa hermosa alabanza. Cada uno de ustedes sean bienvenidos al programa y que en esta mañana la presencia especial de Dios pueda invadir cada uno de los corazones en medio de tanta desesperanza, en medio de tantas situaciones que el mundo enfrenta en los distintos lugares del mundo y no solamente en el mundo, sino también. Con tan solo nosotros mirar a nuestro alrededor, vemos los rostros, vemos la inseguridad, vemos cómo muchas personas hoy día se sienten sin esperanza. Pero, ¿sabes? En esta mañana quiero llevarlos a que solamente en Cristo podemos encontrar el secreto de la esperanza inquebrantable, así es. Y solamente en Él es donde podemos encontrar el verdadero refugio. En Él podemos encontrar esperanza en medio de tanta desesperanza. Y por eso Dios, aun cuando nosotros estábamos desesperados, cuando nosotros ya no teníamos salvación, Él nos mostró una luz de esperanza y se llama Jesucristo. Y quiero llevarlo en esta mañana a poder ir a orar al Señor. Que todo lo que hagamos en este lugar podamos experimentar, no solamente nosotros aquí en el programa, podamos experimentar la grandeza de la palabra de Dios en nuestra vida, sino en cada uno de ustedes, alentándolos, así es, a que Dios pueda mostrar en cada una de sus vidas la paz, el gozo que experimentamos en la plenitud, en la seguridad que Dios nos ofrece. Y el libro de Romanos 15:13 nos dice que Dios es aquel que va delante de nosotros y nos muestra una esperanza para cada uno de nosotros. Mira lo que dice el libro de Romanos 15:13. Que el Dios de esperanza los llene de toda alegría y paz a ustedes que creen en Él, para que rebosen de esperanza por el poder del Espíritu Santo. Así es, que en este nuevo día que Dios nos presta a cada uno de nosotros, a cada uno de ustedes, sea que la presencia especial de Dios les llene a cada uno de ustedes, a cada una de nuestras vidas. Y este es uno de los versículos más conocidos del apóstol Pablo, donde ora para que los creyentes experimenten el gozo, la paz y la plena seguridad que proviene de Dios, impulsándolos por la fuerza del Espíritu Santo. Así es. Por eso Jesús dijo que le iba a dejar un consolador. El Espíritu Santo de Dios es aquel que está todos los días con nosotros, aquel que nos impulsa a seguir adelante, es aquel que nos da fuerza. Cuando no tenemos, cuando nos sentimos solos, el Espíritu de Dios está allí con nosotros todos los días. Así es. En medio del desánimo y la desesperanza, son dos mayores de los enemigos del ser humano y en esta actualidad. Las crisis económicas, los problemas familiares, la incertidumbre del futuro son aquellas cosas que nos desgastan nuestras fuerzas. Pero sin embargo, el apóstol Pablo cierra una sección de su carta con una bendición que revela la fuerte verdad y estabilidad emocional y espiritual. No es un deseo vacío, es una promesa de Dios de plenitud, de llenar nuestras vidas y nuestros corazones. Así es. Y quizás, no sé si cada uno de ustedes ha vivido el toque de Dios en su vida, en su alma, en su espíritu. Y alguna vez te ha tocado empujar un auto porque se queda sin gasolina. Y quizás muchas veces.

pesado, frustrante y agobiante. Y lamentablemente, así es como muchos, quizás hoy día, están intentando vivir su vida, güey. Empujando sus matrimonios, empujando sus finanzas, empujando sus ministerios con sus propias fuerzas corporales y completamente vacíos por dentro. Están operando en una reserva emocional y espiritual. Pero el diseño de Dios para ti nunca fue que vivieras extenuado. En el libro de Romanos, la Biblia nos revela que tenemos acceso a una estación de servicio celestial. Dios no quiere darte un par de gotas para que avances un kilómetro más. El texto dice que Dios de esperanza quiere llenarte por completo de gozo y de paz. Y hoy es el día de dejar de empujar el auto con tus fuerzas. Es el día de abrir el tanque de tu corazón para que el poder del Espíritu Santo lo llene con una esperanza que nunca se agota. Así es, que en esta mañana la fuerza del Dios Todopoderoso, aquel que va delante de nosotros, hoy nos llene de su paz, de su gozo, que solamente en Él podemos encontrar. Quiero invitarlos a orar por medio de este pasaje. Un pasaje maravilloso que nos enseña y nos muestra que la esperanza que tenemos en Cristo, que la esperanza que tenemos en Dios, es aquella que sobrepasa todo intelecto humano, todo pensamiento y toda lógica que muchas veces nosotros no comprendemos. Pero a medida que venimos a Él, lograremos encontrar la fuerza sobrenatural que solamente en su presencia podemos encontrar. Padre amado, gracias por tu presencia, Señor. Gracias por tu palabra, Señor, que día a día nos muestra, Señor, que en ti tenemos esperanza. Aun cuando luchamos con nuestras propias fuerzas, Señor, en esta mañana, Señor, decidimos confiar en ti. Dios de la esperanza, hoy venimos a ti pedirte que nos llenes de toda alegría y paz y que aumentes cada día nuestra fe. Y al depositar nuestra confianza en ti, permitiremos que nuestro corazón desborde de una esperanza viva y eficaz, Señor, que solamente encontramos en tu palabra, Señor. Que no depende de nuestras fuerzas propias, sino del poder de tu Espíritu Santo, obrando en nuestras vidas diarias, Señor. Gracias. Porque cuando el desánimo intenta apagar nuestra fe, Señor, ayúdanos a recordar que tú eres nuestra fuente de esperanza. Inunda nuestras mentes con tu paz y devuelve la alegría de nuestro espíritu, Señor. Solamente lo que tú puedas hacer en nuestros corazones, llenándonos con esa alegría, con esa paz que solamente encontramos en ti. Te pido que tu Espíritu Santo actúe en esta mañana con poder, no solamente en nuestra vida, sino en todos aquellos que en esta mañana deciden poner su confianza en ti, Señor. Transforma, Señor, nuestra angustia en una esperanza que rebose y que se note en cada una de nuestras acciones, Señor. Gracias, amado Dios, porque en este día comenzamos, Señor, eligiendo creer en tus promesas, Señor. Y llena de alegría y de paz que solo tú puedes darnos, Señor. Que cada decisión que tomemos hoy refleje esa esperanza abundante, Señor, que tu Espíritu Santo es aquel que obra en nuestras vidas y cultiva, Señor, en cada uno de nuestros corazones, Señor. Haznos un canal de tu luz para quienes nos rodean, Señor. Y que en esta mañana tu palabra sea una fuente de esperanza, de salvación para aquellos que no te conocen, Señor. Oramos, Señor, por este lugar, por este escenario y por todos aquellos que en esta mañana escuchan este programa, amado Dios. Tócale, Señor, con ese toque divino de tu Espíritu Santo, Señor. Llena sus corazones, Señor, de alegría y de paz en medio, Señor, de tantas crisis que hoy día el mundo enfrenta, Señor. Crisis económicas, problemas familiares, Señor. Incertidumbre, Señor.
y el desgaste de nuestra fuerza, Señor. Pero solamente tú eres aquel que nos rebosa en esta mañana de toda esperanza que solamente en ti podemos encontrar. Gracias, Señor. Gracias, Espíritu Santo, porque en esta mañana eres tú el que te mueves en este lugar y que todo lo que hagamos sea para gloria y honra tuya, amado Dios. Gracias por tu presencia. Oramos para que tú tomes el control de cada vida y cada corazón, de norte a sur, de este a oeste, en el nombre de Jesús. Amén.

0: Muy bien, ya estamos de vuelta en esta hora de esta mañana. Que Dios bendiga grandemente a todos y a todos aquellos que ya están sintonizando la radio, a todos nuestros auditores y auditoras. Un bienvenido a su programa Cristiano Nace una Esperanza. Ya hemos reflexionado en la palabra de Dios, hemos orado y esperamos que la presencia del Espíritu Santo toque vida, toque corazones, renueve esperanza en el día de hoy. Queremos saludar cordialmente también al otro lado de la frontera a nuestros hermanos argentinos que siempre tienen la disposición de poder apoyar la obra del Señor. Así que saludamos cordialmente a Walter Oyola junto a su esposa Liliana Aguirre. Le enviamos cariñosos saludos, un gran abrazo a cada uno de ellos allí en Córdoba, Argentina. Así que Dios les bendiga y bendiga grandemente a la radio SH Evangelicemos con Hecho, transmitiendo desde Córdoba para toda Argentina, América y el mundo. Así que es una gran bendición. Dios bendiga grandemente entonces a Walter Oyola, que la bendición de lo alto esté sobre su vida, sobre su familia en el día de hoy. Y también queremos saludar a mi querido hermano Roberto Guillermo Díaz en Buenos Aires, Argentina, capital federal de Argentina. Dios bendiga grandemente a mi querido hermano Roberto junto a Liliana Montoya, junto a su hijita Soez, que están domingo tras domingo junto a nosotros trayendo una palabra también de bendición para nuestra vida. Gracias por esas oraciones, gracias por estar pendiente también de nuestra nación, de nuestra vida, de nuestro ministerio. Así que un gran abrazo, mi querido hermano Roberto Guillermo, Dios te bendiga ahí en Buenos Aires, Argentina, y que esa palabra que es transmitida cada domingo pueda llegar a buena tierra, caer en buena tierra y comenzar a germinar, y Dios da el crecimiento y la producción. Así que nosotros nada más que hacemos es sembrar la palabra del Señor. Así que usted ahí en casa, abra su corazón en el día de hoy para que esa palabra pueda llegar a cada vida, a cada corazón, lo aliente, transforme, renueve esperanza, porque eso es lo que hace la palabra de Dios, nos da ánimo. Sí, muchas veces nosotros nos cansamos, somos seres humanos, nos agotamos, pero cuando viene la presencia especial de Dios, lo llena todo. Así que qué maravilloso saber que hay un Dios que ha sido fiel, ha sido misericordioso. Así que Dios te bendiga también a ti en casita. Y sé que reciben palabra en el día de hoy y cada domingo. Y la razón que muchos sintonizan la radio, usted comparta los links también. Ahí por Facebook, búsquelo como Gabriel Arco, como Ministerio Cristiano Nace una Esperanza, como Jorge Contreras. Están los links de distintas radioemisoras, como es Radio Acogida, también como es Radio SH, Evangelicemos con Hecho. Usted pincha los links y se va a estar conectando también al programa Cristiano Nace una Esperanza. Así que son bienvenidos, bienvenidas cada uno de ustedes. 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
1: Así es, hermano. 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
0: Así, hermano Jorge, muchas gracias, Funeraria Nazaret. 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Así que damos gracias a Dios, porque son muchísimos años que estamos en Radio Acogida, cuando nos abrió la puerta, llevando media hora de programa, Hoy día estamos 2:30 llevando un mensaje de aliento, de esperanza a aquel que lo necesita. Así que ha sido de gran bendición y de impacto también a la vida de muchos. Así que, ¿cómo no vamos a estar agradecidos de nuestro Dios por todo lo que Él ha hecho sobre este programa y sobre el Ministerio Cristiano Nace una Esperanza? Así que queremos saludar cordialmente a todos nuestros amigos que comparten también los links. De verdad, muchas gracias. Luis Yáñez, mi hermana Verónica Vidal, a todos aquellos que siguen compartiendo, Dios les bendiga grandemente, a todos y a todas aquellos que lo hacen, porque de esa manera también hay otros que van a pinchar el link y se pueden conectar junto a nosotros. Y esta mañana alabemos, glorifiquemos el nombre del Señor, clamemos también su misericordia siempre hacia nuestra vida, y sabemos que hoy tú pudiste despertar, hoy día puedes estar atento a la radio, pero no todos lo pueden decir lo mismo. Hay mucha gente que está hospitalizada, otros que se están debatiendo entre la vida y la muerte, pero usted está bien. Dele gracias al Señor. Hacer que sea un templo que esté abierto, no se quede en casa, sino que busque la presencia de Dios, llénese de Dios, que la unción del Espíritu Santo pueda tocar sus vidas, sus corazones. Y también, si usted no tiene ningún lugar donde ir, vaya. Sí, vaya ahí al ladito de la COPEC, nada más unos pasitos ahí en la sede del dirigente. Nosotros todos los domingos estamos a las 11:30 de la mañana llevando un mensaje de esperanza. Así que ve tú también a ese lugar junto a tu familia y junto alabemos y adoremos al Señor. No te quedes en casa, es un buen tiempo que Dios nos da para que podamos alabar y glorificar el nombre del Señor. No olvide que el objetivo principal de nosotros, del propósito como seres humanos, es que alabemos y glorifiquemos el nombre del Señor. Y quiero saludar a todos y a todas aquellos que están conectados con esta hermosa alabanza. Que Dios les bendiga.

Muy bien, ya estamos de vuelta en esta hora de esta mañana. Que Dios bendiga grandemente sus vidas junto a sus seres queridos, sus familiares, o con aquellos que en este momento están siendo acompañados y que tú estás sintonizando la radio, no es por casualidad, es porque hay un propósito detrás, siempre de parte del Padre hacia nuestra vida. Y quiero en esta mañana compartir un mensaje de esperanza para todos nosotros. En el libro de Isaías, capítulo 61, versículo 1, la palabra poderosa del Señor nos dice lo siguiente, y vamos a darle lectura en el nombre de nuestro Señor Jesucristo. Y dice: el Espíritu de Jehová, el Señor, está sobre mí. Me ha enviado a proclamar libertad a los cautivos y apertura de la cárcel a los presos. Refiriéndose a nuestro Señor Jesucristo, aquel que debía venir a la tierra. Y luego en San Juan, capítulo 8 y versículo 36, la palabra de Dios declara lo siguiente: así que, si el Hijo os libertare, seréis verdaderamente libres. Qué preciosa promesa de Dios. Y nos podamos y podemos darnos cuenta de los dos textos bíblicos. En cómo uno anuncia sobre lo que Dios ya estaba haciendo o iba a hacer sobre la faz de la tierra a través de nuestro Señor Jesucristo. Y luego, en cómo se daría esta liberación del ser humano para que podamos ser verdaderamente libres en Cristo Jesús. Por eso, quiero que escuche atentamente y puedas entender el mensaje en el día de hoy. Vivimos en un mundo donde miles de personas sonríen, pero sonríen por fuera. Y lloran por dentro. Muchos aparentan tenerlo todo. Aparentan tener un trabajo, tener familia, tener dinero y otros tener reconocimiento. Pero sin embargo, cuando cierran la puerta de su habitación, o cuando están en la soledad, descubres que son esclavos de aquello que un día pensaron controlar. Hay personas que están encadenadas a muchas adicciones, a muchos placeres que ofrece este mundo, y por cierto que son pasajeros, efímeros, y que controlan la mente y la vida del ser humano. Por ejemplo, hay personas encadenadas al alcohol. Otros están siendo encadenadas a través de las distintas drogas que hoy día se comercializan. Otros están siendo encadenados a la pornografía. Otros son adictos a los juegos. Otros son adictos al dinero. Y su afán es conquistar dinero. Y otros están cautivos en el resentimiento. Otros en la ira. Otros en la ansiedad. Y tantos otros en la mentira. Y aunque las cadenas no siempre se ven, pero se sienten. Y la esclavitud más peligrosa no es la que ata las manos. ¿Sabe cuál es la más peligrosa? Es la que aprisiona el alma. Y siempre Satanás, el enemigo de las almas y el enemigo de Dios, siempre presenta el pecado como libertad. Hoy día observamos en los medios celebraciones, en las calles,
y creen que eso es libertad, que eso es derecho. Y es todo lo contrario. Es libertinaje, depravación. Y eso es. Y esto termina haciendo y convirtiéndolo muchas veces en esclavo. Caen bajo la esclavitud. ¿Por qué? Porque el pecado promete placer, pero tarde o temprano termina produciendo dolor. El pecado muchas veces promete felicidad, pero hay algo que te deja. Es un vacío que nadie puede llenar. El pecado promete escape, pero ¿sabe? Muchas veces el pecado te conduce a la cárcel. El pecado a veces te conduce a los hospitales. Pero ¿sabe? Hay una esperanza. Jesucristo vino precisamente para abrir las puertas de esa prisión. Ahora, quiero decirte que sepas cómo comienzan las cadenas. Y cómo lentamente comienza a atraparte sin que tú te dieras cuenta. Nadie nace siendo adicto. Las cadenas generalmente comienzan siendo muy pequeñas. Con frecuencia aparecen cuando una persona intenta llenar un vacío profundo con algo que nunca podría satisfacer el alma. Muchas veces las causas incluyen esas heridas de la infancia, esas cosas que te maltrataron y te hirieron cuando tú eras pequeño. ¿Cuántos están dolidos por el rechazo o por el abandono o por las cosas que te hicieron cuando era pequeño? ¿Cuántos vivieron o han vivido violencia familiar? ¿Cuántos se sintieron solo o sola? Y muchos cayeron en depresión. Otros se acogieron a las malas amistades creyendo que por allí estaba la solución. ¿Y cuántos otros asistieron a la presión social? Y otro grupo, sus vidas sin sentido, sin identidad, y una falta enorme de propósito. ¿Y cuántos otros se van refugiando y van siendo adictos por el deseo de escapar del dolor? Y el enemigo te susurra una y otra vez. Solo una vez. Y tú sabes que puede dejarlo cuando tú quieras. No, si no pasa nada. ¿Qué va a hacer una vez? Pruébalo. Pero sabe, una decisión repetida muchas veces termina convirtiéndose en una cadena. Y la Biblia dice, todo el que practica el pecado es esclavo del pecado. En San Juan 8. Capítulo 34. ¿Sabe? El pecado nunca quiere ser un visitante. Él siempre querrá convertirse en el dueño de tu vida. Ahora, todo esto trae consecuencias graves para la humanidad y para nuestras propias vidas. Las consecuencias de esas cadenas es que te destruye, y te destruye lentamente. Primero te roba la paz, después te roba el gozo, luego te roba la confianza, después destruye la familia, rompe matrimonios, aleja a tus hijos, destruye las amistades, arruina tu salud, y consumes el dinero que no tiene. Y te hace perder
el trabajo. Y por último, apaga todo tu sueño. Porque el enemigo siempre tratará e intentará destruir la esperanza. Lo más triste es que las personas muchas veces quieren salir, pero cuando ya descubren, ya no pueden hacerlo por sí solos. Por eso, la humanidad necesita un Salvador. ¿Saben por qué? Porque el diablo encadena, el diablo ata, pero hay alguien que liberta, y ese es Jesús. Cuando Jesús comenzó su ministerio, dijo: me ha enviado quien el Padre a proclamar libertad a los cautivos. ¡Qué declaración tan poderosa en el día de hoy! Jesús no solamente vino a enseñar, sino que también vino a hacer milagros. No vino únicamente a sanar enfermos, sino vino a romper cadena. Donde la sociedad dice: ya yo no tengo solución. Donde dicen: ya yo no puedo cambiar. Jesús dice: yo hago nueva todas las cosas. Donde la familia pierde la esperanza, Cristo todavía sigue obrando. Donde el médico llega hasta cierto punto, Cristo sigue haciendo milagros. ¿Sabes por qué? Porque no existe una cadena tan fuerte que el poder de Cristo no pueda romper. Jesucristo puede con lo que nosotros no podemos. Por eso, amigo, amiga, que me estás escuchando atentamente, la mayor cárcel no es aquella que te encadena con esas cadenas y te encarcela en un lugar donde tú no puedes salir. No es una cárcel con barrote. Y hay gente que camina libremente por las calles, pero viven completamente encarcelados. Cautivos por el odio, cautivos por el orgullo, por el miedo, por la culpa, por el pasado, por el pecado. Sin embargo, Jesús no solamente abre las puertas de la prisión, también transforma el corazón del ser humano. Él cambia deseos. Él renueva la mente y Él da fuerzas para comenzar nuevamente. Y dice que hace todas las cosas nuevas. Ahora, ¿cómo rompe Jesús las cadenas? ¿Sabe? La libertad comienza cuando una persona reconoce que necesita ayuda. Dios nunca rechaza a quien viene con un corazón arrepentido a su presencia. Cristo rompe las cadenas cuando hay un arrepentimiento sincero, cuando hay fe en Jesucristo y cuando hay una decisión de abandonar el pecado, cuando hay obediencia a la palabra de Dios, cuando hay perseverancia en oración y comunión con Él. Por eso, la libertad no siempre significa que desaparezca toda la lucha de un día para otro. Pero significa que Cristo da una nueva vida y la fuerza para caminar en ella. Donde antes te dominaba la esclavitud, entonces comienza un proceso de transformación por el poder del Espíritu Santo. Y la Escritura declara: así que, si el Hijo os libertare, seréis verdaderamente libre. En Juan 8:36, no dice parcialmente libre, dice verdaderamente libre. Qué maravillosa promesa de Dios para todos nosotros. Quizás, amigo, amiga, oye, tal vez haya muchas personas escuchando este mensaje y tal vez nadie conoce tu lucha. Quizás lloras en silencio y tal vez has prometido muchas veces cambiar y has dicho: esta será la última. Pero vuelves a caer una y otra vez. Por eso escucha bien.
Jesús no vino para condenarte. Jesús vino para rescatarte. Y no importa cuántas veces hayas caído, no importa cuántas veces hayas retrocedido, y no importa cuán pesada sea tu cadena, y no importa cuánto tiempo lleves cautivo o cautiva, ¿sabe? Hoy Cristo sigue extendiendo su mano, no cualquier mano, una mano amorosa. Jesucristo sigue mostrando la cruz porque la cruz fue suficiente. Su sangre todavía tiene poder para limpiar el pecado y sigue redimiendo. Su gracia todavía alcanza al perdido. Y su amor sigue buscando al que cree que ya no tiene esperanza. Por eso hoy puede ser el día en que comience una nueva vida. No por tu fuerza, sino por el poder de Jesucristo. Porque donde Cristo entra, las cadenas caen. Donde Cristo gobierna, la esclavitud pierde su poder. Y donde Cristo reina, nace una verdadera libertad. En Jesucristo tienes esperanza hoy. Quizás sigues pensando que tu historia está terminada. Pero sabe, Dios aún está escribiendo el último capítulo de tu vida. Y sabe, las cadenas que te atan no tienen la última palabra. El pecado que te está atando no tiene la última palabra. La adicción en la cual te estás encadenado no tiene la última palabra. La última palabra la tiene Jesucristo, quien venció el pecado y la muerte para que tú tengas vida y vida abundante a todos aquellos que creen en Él. Por eso el Señor sigue llamando: venid a mí, todo lo que están trabajado y cargado, que yo os haré descansar. Solo en Jesucristo tenemos descanso. ¿Sí? En Él podemos descargar todo aquello que aprieta el corazón, todo aquello que no nos deja levantar la cabeza, todo aquello que nos doblega, todo aquello que nos somete. Solo en Jesucristo encontramos descanso. Por eso, mira a Jesús en el día de hoy. Y puedas decirle al Señor hoy: Padre Celestial, hoy venimos delante de ti, reconociendo que solamente tú tienes el poder para romper las cadenas que esclavizan el corazón humano. Padre eterno, te rogamos por cada persona que vive cautiva de una adicción, cautiva del pecado, del miedo, de la culpa o de cualquier hábito, Señor, que te aleja o que lo aleja de ti, Señor. Padre, oramos a aquellos que están sufriendo. Tú conoces su dolor, tú conoces sus luchas y tú conoces sus lágrimas que quizás nadie más ha visto. En ese nombre de Jesucristo, en esta mañana trae libertad donde hay esclavitud. Trae esperanza donde hay desesperación, Señor, y luz donde hay oscuridad. Fortalece, Señor, a quienes desean cambiar y dale la valentía para dar pasos concretos hacia la restauración. Señor, levanta en esta mañana a sus familias. Señor, dale paciencia, amor y sabiduría para acompañar en ese proceso, Dios mío. Señor Jesús, te damos gracias porque tú, Señor, desecha, Padre de la gloria, ese pecado. Y tú eres quien rompe todas esas cadenas. Señor, y tú no desechas al que se acerca con un corazón arrepentido. Señor, tú haces todas las cosas nuevas. Y permite que en esta mañana muchas vidas
sean transformadas para la gloria de tu nombre. Lo pedimos en ese nombre que es sobre todo nombre, en el nombre de Jesucristo, nuestro Salvador. Que Dios les bendiga.

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Palabra de Dios, que es aquella que nos da dirección, nos da claridad también a nuestras vidas, en cada situación que atravesamos y vivimos. Solamente en ella encontramos la verdadera dirección para cada uno de nosotros. Así que le damos gracias al Señor por cada uno de ustedes, aquellos que están escuchando el programa en los distintos lugares. Hacerle la invitación también para hoy día a las 11:30 y a pasito de la COPEC, Casa del Dirigente Social, y ahí estamos reunidos, adorando y exaltando el nombre del Señor hasta que Dios diga. Ya Él ha preparado todas las cosas, luego ya vendrá lo que Dios hará también sobre nuestras vidas. Dios ya nos ha prestado el lugar para después ya levantar un centro de adoración, así que estamos ahí trabajando, pero ahí esperamos que ustedes también sean parte de esta hermosa bendición. Te invitamos a las 11:30. También nos puedes escribir donde quiera que se encuentren, así es. Nos puedes escribir al número de contacto más 569-4562-4473. Así es. Los distintos lugares que ustedes se encuentren nos puede hacer escribir también. Una petición de oración también nos puede hacer llegar. Así que te invitamos a ser parte también de esa hermosa bendición de poder juntos adorar y exaltar el nombre del Señor, que tanto bien hace a nuestras vidas, poder también reflexionar en la palabra de Dios. En ella encontramos, así es, vida eterna, así es. En ella encontramos los atributos de Dios, en ella encontramos luz en medio de nuestras oscuridades, en medio de todo lo que hoy día las familias, los hogares, el mundo enfrenta. En la palabra de Dios encontramos claridad para nuestras vidas. Y es como muchos hombres de Dios tuvieron que enfrentar grandes batallas, grandes retos, tomar decisiones importantes. Y vemos por la luz de la palabra que es ella aquella que también Dios le dio dirección a ellos, y hoy día también nos da claridad a nosotros para poder seguir el camino correcto que Dios tiene trazado para nosotros. Dice la Biblia que Él no quiere que ninguno se pierda, sino que todos podamos proceder a Él en arrepentimiento, reconociendo su grandeza, reconocer que sin Él nada somos, que por causa de nuestro pecado, así es, por la llaga de Jesús, dice el libro de Isaías, fuimos curados, fuimos sanados. Así es, por la paga de nuestro pecado. Y por su llaga nosotros fuimos curados y ahí alcanzamos la paz. La paz no solamente interna, sino también habla de una paz eterna que vamos a vivir, que vamos a enfrentar con el Señor cuando partimos de este escenario. Así es, nuestra vida es pasajera, hoy estamos, mañana no lo sabemos. Y por eso es importante estar a cuenta con el Señor, así es. Buscar al Señor mientras Él pueda ser hallado, mientras está cercano de nosotros. Quiero reflexionar una palabra cortita. Luego estará mi hermano Roberto en este lugar, reflexionando la palabra. Y quiero llevarlo al libro de San Juan 6:68. Y es una poderosa palabra del Señor. Y mire lo que es importante, lo que he hablado. Lo importante que es la palabra de Dios en nuestra vida. Y aquí vemos a Pedro, Simón Pedro, lo que le responde, así es, al Señor. Mire lo que dice la palabra del Señor, San Juan 6:68. Y dice así la palabra de nuestro Señor Jesucristo. Le respondió Simón Pedro: Señor, ¿a quién iremos si tú tienes palabra de vida eterna? Qué maravilloso es el Señor. Su palabra es dirección, es claridad y nos muestra el camino correcto. Y Pedro le dice, ¿a quién iremos? Así es. ¿A quién iremos? ¿A quién irás tú? Y aquí también nos dice, si tú tienes palabra de vida eterna, Cristo nos ofrece vida eterna juntamente con Él. Cristo nos ofrece esperanza, como hablaba en un comienzo. Cristo nos ofrece paz, gozo, alegría. Cristo nos ofrece el regalo tan maravilloso que la humanidad hoy día puede recibir,

y es la salvación. Es el regalo inmerecido que ninguno de nosotros, así es, lo merecía. Pero Cristo en su gran amor, así es, en su misericordia, vino a esta tierra para darnos salvación. El Padre nos ama tanto que envió a su Hijo Jesucristo. Y aquí vemos dos personas, Padre, Hijo y Espíritu Santo. Así es, el Padre Dios envió a su Hijo a morir en esa cruz por todos nosotros. Y después dice que Jesús partió de este escenario y dijo, dejaría un consolador, el Espíritu Santo de Dios, aquel que está con nosotros todos los días. Y la afirmación de Jesús en San Juan 6:68 resuena en lo más profundo de nuestra existencia. Y nos confronta con la realidad de que a pesar de nuestras luchas y confusiones, Él es la única fuente de significado auténtico. En un mundo que a menudo nos deja vacíos y perdidos, como Pedro, podemos encontrar consuelo en la certeza de que seguir a Jesús no solo implica desafíos, sino también la promesa de una vida plena con el Señor. Es en esos momentos de incertidumbre, cuando sentimos que todo en nuestro alrededor se tambalea, que sus palabras se convierten en nuestra vida como un ancla, recordándonos que hay un propósito eterno que va más allá de nuestras circunstancias en nuestra vida. Por eso, la respuesta de Pedro fue un acto de fe, una confesión de que Jesús era el único que tenía las palabras de vida eterna. Él vio más allá de las existencias difíciles y se apegó a la verdad de que Jesús era el camino, la verdad y la vida, como dice San Juan 14:6. Pedro entendió que Jesús estaba ofreciendo algo que nadie más podía ofrecer, la vida eterna. Él vio que solo Jesús tenía la llave para esta vida y no estaba dispuesto a dejarlo porque sabía que no había nada más valioso en el mundo que Él. Así es. No hay nada más valioso que nuestro Señor Jesucristo. No hay nada más valioso que nuestro Dios, que día a día nos muestra su amor, su misericordia. Y al igual que Pedro, nosotros también enfrentamos momentos en nuestra vida en los que podemos sentir que los demás de seguir a Jesús son demasiado difíciles. Podemos sentirnos tentados o alejarnos de Él, especialmente cuando no entendemos sus enseñanzas o cuando su mensaje parece ir en contra de lo que nosotros creemos. Así es. Es allí en esos momentos donde nos sentimos muchas veces alejados de Dios, donde queremos apartarnos cuando vienen las circunstancias difíciles, cuando vienen los problemas a nuestra vida. Pero en esos momentos es importante recordar la respuesta de Pedro. ¿A quién iremos? ¿A quién irás en medio de tu circunstancia? ¿A quién irás cuando viene el problema? ¿Cuando viene la enfermedad? ¿Cuando viene los momentos de soledad, de tristeza, de desánimo? Y aquí Pedro entendió algo muy importante. ¿A quién iremos, Señor? Si tú tienes palabra de vida eterna, debemos recordar que Jesús es la única fuente de vida eterna y que todas las demás cosas son temporales y perecederas. Así es. Además, cuando vivimos nuestra vida apegada a la verdad de la palabra de Jesús, podemos tener la confianza de que
estamos viviendo de acuerdo a la voluntad de Dios. Dios quiere que nosotros nos acerquemos a Él. Dios no quiere que ninguno se pierda. Dios quiere que conozcamosle a Él. Porque aun como el pueblo de Israel, por falta de conocimiento, así es, perdió dirección. Así es, por falta de conocimiento, así es que muchas veces el pueblo cae. Nosotros erramos el camino y buscamos aquellas cosas temporales y que van a perecer. Pero lo de Dios es eterno. Así es. Lo de Dios es eterno. Cuando seguimos sus enseñanzas, nuestros valores cambian. Nuestras acciones, quizás muchas veces, son influenciadas por las cosas de esta tierra. Pero lo de Dios no es influenciado. Es influenciado positivamente en nuestra vida. Y a través de la palabra de Jesús encontramos esperanza, encontramos propósito para nuestra vida, encontramos dirección, así es. Así como en nuestra travesía diaria, a menudo nos enfrentamos a decisiones que ponen a prueba nuestra fe. Y al igual que Pedro, podremos preguntarnos a quién más acudiremos si no estamos con Jesús. Su invitación a comer su carne y a beber su sangre es un recordatorio profundo de que en medio de nuestras confusiones y en medio de nuestras dudas, Él es el único que nos ofrece un propósito eterno. Nunca olvidemos que incluso los momentos más oscuros de nuestra vida, su palabra es luz y vida para nuestro camino. Así es. Si este día en esta palabra bendice tu vida, si en este día recibe este mensaje de Jesús, Él es la única fuente de vida en el cual podemos acudir. Y Pedro logró entenderlo. Señor, ¿a quién iremos si tú tienes palabras de vida eterna? Esa es la pregunta que hoy debemos hacernos. ¿A quién iremos? ¿A quién irás? ¿Te refugiarás en tu trabajo, tu familia, las cosas de esta tierra? Quiero dejarte esa interrogante en tu corazón. ¿A quién iremos? Solamente Él es aquel que tiene vida eterna y que nos ofrece. Padre amado, gracias Señor Jesús, porque hoy nos acercamos a ti, Señor, una vez más, reconociendo que el mundo ofrece muchos caminos y respuestas falsas que prometen felicidad, pero nos dejan vacíos, Señor. Y en los momentos en que la duda nos asalte o el camino de la fe se vuelva difícil, te pido que nos concedas la claridad y la madurez de Pedro, Señor, para mirar hacia el cielo y decir con firmeza: ¿a quién iremos? ¿A quién iremos, Señor? Sé que solo en ti encontramos la verdad absoluta, y te pido que en esta mañana limpies nuestros oídos de las voces del mundo, Señor, y nos ayudes a discernir tu voluntad. Que solamente en tu Espíritu Santo, Señor, nos recuerda que siempre, sin importar cuán estrecha sea la senda, tú eres el único camino, Señor. Tú eres el único destino seguro y que trae paz firme a nuestras vidas y corazones, Señor. Amado Dios, te doy gracias porque cada día, Señor, tú nos revelas, Señor, que tú tienes vida y que cada día nos lleve, Señor, a llenarnos y a seguirte a ti, Señor. Sé que el verdadero Señor que busca tu presencia, Señor, es aquel que se refugia en ti, amado Dios. Gracias, Señor, por el sacrificio
y aún el compromiso real que solamente en ti podemos encontrar, Señor. Hoy te pido que tu gracia, Señor, pueda obrar en cada corazón y vida que hoy recibe esta palabra, Señor. Porque solamente tú eres aquel que tienes palabra de vida eterna, Señor. Gracias, Jesús. Gracias, Señor. Porque aun cuando nuestra mente se llena de preocupaciones y nuestro corazón no encuentre rumbo, Señor, recuérdanos que tú tienes palabra de vida eterna. No quiero buscar refugio en las promesas pasajeras de este mundo, sino en tu amor incondicional. Y fortalece nuestra fe hoy, Señor, para que ante cualquier prueba, nuestra respuesta sea siempre elegirte a ti por encima de todo. Quédate con cada uno de nosotros y camina a nuestro lado, y sé que el centro de todas nuestras decisiones serás tú, amado Dios. Gracias por tu presencia. En el nombre de Jesús. Amén.

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Amén. Le saludamos en el nombre del Señor y le damos gracias a Dios por estar nuevamente aquí en los estudios de Radio Acogida, dando ya comienzo a este su programa Con Cristo en la Familia, dirigido por Iglesias Unidas Campo Lindo. Le saludamos con mucho afecto, esperando que la bendición de Dios esté con cada uno de ustedes. Le damos gracias a Dios por la oportunidad que tenemos nuevamente de poder estar acá en los estudios de Radio Acogida para llevar adelante este trabajo hermoso en el Señor, ¿cierto? Para poder compartir estos minutos que tenemos de programación y llegar hasta sus hogares a través de estos hermosos cánticos que hemos traído preparados para el día de hoy. Dispuesto ya, ¿cierto?, a poder entrar en la presencia de nuestro Dios. Le doy gracias a Dios porque Dios ha sido bueno, maravilloso con nosotros. En lo personal, Dios ha sido mi fortaleza, ha sido mi refugio. Y ha sido, nuestro ayudador en todas nuestras luchas, en todos nuestros diarios problemas, ¿cierto? Entonces estoy contento de poder saber que tenemos a un Dios que nos respalda y que nos da, ¿cierto?, esta bendición de poder ser útiles de alguna forma difundiendo, ¿cierto?, este evangelio que ha sido dejado con un propósito aquí en este mundo, en esta tierra, ¿cierto?, para que a través de él el hombre pudiera encontrar el camino hacia la eternidad, porque esa es la razón, esa es la verdad, esa es la base, esa es la esencia del evangelio, ¿cierto? La promesa de una vida nueva para todos aquellos que crean y acepten, ¿cierto? Hay requisitos para esto. No todos, lamentablemente, entrarán ahí, ¿cierto? Porque, como dice la palabra de Dios, hay una puerta estrecha. Y todo aquel que entre por la puerta estrecha, ¿cierto?, tendrá la bendición de poder entrar a la eternidad, a la vida que el Señor promete en su palabra. Porque Él dijo, ¿cierto?, que fue a preparar moradas para nosotros. Y bueno, eso es lo que nos hace caminar, lo que nos hace correr, lo que nos hace nos hace continuar, nos hace dejar, ¿cierto?, a veces el hogar, la familia, para poder llegar a cumplir con nuestras responsabilidades como creyentes. Porque un día le hemos hecho un compromiso a Él de servirle, de poder extender el reino de los cielos, de poder extender este evangelio que ha sido dejado para todo el mundo, ¿cierto? Pero que no todo el mundo acepta. Entonces, es una responsabilidad, pero también es una bendición y es un placer poder de alguna forma esparcir este reino que está entre nosotros, que aún está vigente y que seguirá vigente por los siglos de los siglos. Porque esto no termina acá, ¿cierto? La promesa de Dios, Dios no va a terminar con nosotros cuando hayamos partido de acá, no, todo lo contrario, nuestra vida
Después de que partamos de este mundo, si somos fieles acá, continuaremos en una vida diferente, en una vida nueva, ya como dice la promesa del Señor, ajeno a los problemas, a la muerte física, donde ya no habrá más llanto y dolor, dice la palabra en Apocalipsis, ¿cierto? Porque todas las cosas las hace nueva el Señor. Así que deseamos que la bendición de Dios esté con ustedes. Saludamos a todos nuestros auditores que están dentro y fuera de la comuna de Puyehue. No sabemos hasta dónde llega la radio, la verdad, no tenemos esa capacidad de saber hasta dónde llegan las ondas radiales, pero hasta dónde lleguen. Ojalá que la bendición de Dios esté junto a ustedes. Bueno, ha sido una semana de mucho trabajo, de mucho ajetreo también en lo material. Pero todas estas cosas son parte de nuestra vida cotidiana y son bendiciones que Dios nos da. Poder tener cierto un trabajo donde podamos ganar nuestro sustento honradamente. Y todo esto es parte del plan de Dios para con nosotros. Porque nos damos cuenta de que hay mucha gente que en este tiempo lucha por encontrar un trabajo, ¿cierto? Sobre todo en las ciudades, en las grandes ciudades donde hay mucha necesidad, donde hay mucha angustia, donde hay mucho. En fin, tantas cosas, necesidades económicas que muchas veces, cierto, llevan al hombre a cometer errores. Y es una bendición tener una ocupación donde ganar nuestro sustento diario y por eso también le damos gracias a Dios. Así que bienvenidos todos a esta programación. Y esperamos que lo que vamos a compartir hoy día pueda ayudarle a usted a entender algunas cosas que tal vez no ha logrado entender. Dios me ayude para poder, cierto, hablar conforme a la palabra del Señor. Porque para eso estamos aquí, no estamos acá para hablar de nuestras prioridades nuestras, sino que la prioridad principal acá es hablar de la palabra de Dios. Porque la palabra de Dios es viva y es eficaz, como dice, que discierne los pensamientos y las intenciones del corazón y penetra en nuestro interior y discierne todo lo que hay ahí en nosotros, ¿cierto? De tal manera que Dios nos conoce tal cual somos. Así que bendiciones para cada uno de ustedes y vamos a escuchar otra alabanza para poder continuar con nuestra programación.

0: Gloria a Dios, amén. Dios bendiga, cierto, este precioso cántico que acabamos de escuchar. Y bueno, pídale a Dios que no suelte su mano, porque estando de su mano estamos seguros. Dios es nuestra fortaleza, como dice su palabra, nuestro amparo, nuestro pronto auxilio en las tribulaciones. Nuestra vida sin Dios es insegura, es peligrosa, si podemos llamarla de esta forma, porque es cierto, sabemos que hay una fuerza que se mueve en las tinieblas, que busca siempre destruir al hombre, busca siempre destruir vidas. Y lamentablemente, en este tiempo, nosotros estamos siendo testigos de cómo la violencia se ha apoderado del mundo en una forma generalizada, ¿cierto? Donde ya la vida no se respeta, no, donde ya la convivencia entre las personas es difícil. Afortunadamente, nosotros acá podemos aún gozar de esta tranquilidad en los campos. Pero en las grandes urbes, en las grandes ciudades, donde se ha desatado, ¿cierto?, esta ola de violencia a grande escala de diferentes tipos, donde el hombre no le importa, ¿cierto?, el sufrimiento ajeno, sino que le importa cumplir o saciar sus propios instintos materiales. En fin, tanta maldad, no tiene ya, creo que las autoridades ya se le ha escapado de las manos este problema, pero dentro de todas estas cosas, dentro de toda esta violencia, dentro de toda esta destrucción que hoy día vemos a través del mundo generalizada, hay una esperanza para usted, hay una esperanza de vida para usted, quien quiera que sea. No importa la condición social, no importa, cierto, la importancia que pueda usted tener en el mundo, hay una esperanza, porque Cristo dice en su palabra que Él vino a morir por toda la humanidad. Y es a través de su muerte que el hombre puede, cierto, un día haber sido reconciliado con Dios. A través de su muerte nosotros tuvimos nuevamente el acceso a la presencia de Dios, después de haber estado por muchos tiempos, por muchos siglos, la humanidad enemistada con el Creador, ¿cierto?, por motivos de la desobediencia de un hombre. Pero hoy día, a través del sacrificio de Cristo en la cruz del Calvario, tenemos acceso nuevamente a la misma presencia de Dios. Ahí, cuando en el libro de los Evangelios, libro de San Juan, ahí cuando dice que el Señor Jesús, al expirar en la cruz del Calvario, al dar su último aliento, ahí dice que cuando Él entregó su espíritu, ¿cierto?, sucedieron cosas. Y una de estas cosas que sucedió fue que el velo del templo que estaba ahí, ¿cierto?, que era un simbolismo, dice que se rasgó en dos partes. Se partió el velo del templo que separaba, Separaba el lugar santo con el lugar santísimo, a donde solamente tenía acceso el sumo sacerdote una vez al año, que entraba ahí para orar, para interceder por los pecados del pueblo. Entonces la congregación, el hombre natural, el hombre que era de la multitud, no tenía acceso al lugar santísimo. No tenía acceso. Solamente un hombre podía entrar ahí a la presencia de Dios. Pero cuando ese velo se rompe ahí, cuando Jesús, cierto, expira en la cruz del Calvario, dice que el velo se partió en dos. Y esto simboliza la unión de cierto, de dos pueblos. Y simboliza también la entrada que Cristo abrió a través de su muerte, a través de su sacrificio. La entrada que Él abrió hacia el Padre, hacia el trono de Dios, hacia la presencia misma de Dios. ¿Cierto? Cuando el velo se rompe, nosotros desde ese momento tuvimos acceso nuevamente a la presencia del Dios vivo. Sea, todas estas cosas nos enseñan que el hombre estuvo separado de Dios por muchos miles de cientos de años, ¿cierto? Donde Dios ciertamente no abandonó el mundo, sino que Él levantaba hombres en el tiempo antiguo, levantaba profetas, levantaba personas para hablarle al pueblo, para hacerse manifiesto que Él no había abandonado su creación, pero que estaba enemistado con el hombre a causa del pecado. Y fue necesario que esto sucediera. Fue necesario. Tuvo que enviar a su hijo para podernos reconciliar con él. Todo el peso de nuestras culpas, todo el peso de nuestras iniquidades, todas nuestras inmundicias fueron puestas sobre las espaldas de Jesús. Hubo un momento cuando él sintió que su padre lo abandonaba, ¿cierto? Allí, cuando clamó en la cruz del Calvario: Padre, Padre, ¿por qué me has desamparado? Fue ahí donde Dios quitó su vista de Jesús, porque no pudo soportar lo que él estaba cargando ahí, el pecado de la humanidad, el pecado suyo, el pecado mío, el pecado de todos. Y cuando pensamos en estas cosas, nuestro corazón se quebranta porque no podemos nosotros imaginar el sufrimiento, el dolor, ¿cierto? Que nuestro Señor tuvo que pagar por nosotros. Entonces, cuando usted, mi estimado amigo, que a lo mejor está escuchando el programa, cuando usted le dice no al Señor, se está gozando con su sufrimiento. Se está alegrando de que al Señor lo hayan hecho sufrir de esta manera. Pero cuando usted le dice sí al Señor, usted pasa a ser parte de ese sufrimiento, pasa a ser parte de ese dolor. Porque ha entendido que Cristo lo hizo por amor a usted y por amor a mí. Así que un día cuando el Señor venga por nuestras vidas, ya sea en una forma masiva o en una forma particular o personal, Ahí el hombre entenderá cosas de las cuales ya no podrá remediar. Ya no podrá volver atrás. Sentirá tal vez el anhelo de aceptar, de servir o de decirle sí al Señor, pero no va a haber tiempo. Hoy es el tiempo, hoy es el día que el Señor ha preparado para ustedes. Hoy es el día en el cual dice el Señor, no endurezcáis vuestros corazones, ¿cierto? Porque el Señor está cerca, porque el Señor está a su lado, porque el Señor vive y quiere hacerle participante de esta bendición y de esta promesa que está escrita en la palabra de Dios, de los cielos nuevos y de una tierra nueva. No podemos cerrar los ojos nosotros a lo que está aconteciendo en el mundo. ¿Cierto? Las señales que el Señor dejó hoy día están en todas partes, en todos los continentes. Hay gente en el continente europeo, ¿cierto?, muriendo de calor. Hay otros que están, ¿cierto?, inundados. Hay otros donde hay incendios, donde hay terremotos. ¿Cuántas personas han partido del escenario de esta vida sin haber conocido al Salvador de sus vidas, sin una esperanza, ¿cierto? ¿Cuántas personas? Venezuela hoy día está llorando. Y son cosas que se están cumpliendo, que están escritas acá, lo hemos dicho y lo seguimos diciendo. Todos aquellos que tenemos la responsabilidad de anunciar lo que vendrá más adelante, lo hemos dicho desde diferentes lugares, de diferentes maneras, ¿cierto? Las señales que el Señor dejó del fin de los tiempos, terremotos, pestilencias, desastres naturales, guerras, pleitos, contiendas. Y una de las cosas que el Señor dijo, se levantará el hijo con los hijos contra los padres y los harán morir. ¿Y qué escuchamos a través de la televisión? ¿Qué estamos viendo a través de la televisión? Hoy día a los hijos no le importa, ¿cierto?, matar a sus padres, como sucedió con una joven que pagó 60 mil pesos para que le quitaran la vida a su madre, imagínense. Así de este tipo está hoy día la humanidad. Así, así de insensible está hoy día esta generación última que está viviendo sobre la faz de la tierra. Entonces, cuando nosotros hablamos de estas cosas, no estamos hablando por nuestra propia cuenta, sino estamos hablando lo que el dador de la vida, el creador de todas las cosas, el rey de reyes y señor de señores, dejó escrita en su palabra para advertirle a la humanidad de que viene un día terrible en el cual nadie podrá escapar. Así que bienaventurados somos nosotros los que un día hemos creído sin ver. Porque allí en el libro de Malaquías, capítulo 3, por ahí dice que el Señor ha escrito un libro en memoria de aquellos que temen su nombre. ¿Cierto? Y va a llegar el día en que, dice el Señor, vosotros volveréis y discerniréis la diferencia que hay entre el justo y el injusto. Y entre el que hace el bien y el que hace el mal. Una gran diferencia. Entonces, dice el Señor, vendréis y saltaréis como becerros de la manada. Qué hermoso será, ¿cierto? Y es por eso que el Señor quiere que usted también sea parte de esto. Sabemos que el Evangelio no es fácil, nunca ha sido fácil. No queremos tampoco decirle que si usted viene al Evangelio van a terminar sus problemas o no, nunca más va a tener problemas. No, eso sería estar falseando la palabra del Señor. Porque todo aquel que viene, dice el Señor, el que viene en pos de mí, tome su cruz y sígame. Pero usted sentirá gozo, sentirá alegría de que su nombre haya sido inscrito en el libro de la vida. Así que Dios le bendiga. Dios sea su fortaleza. Y es por eso que nosotros somos en parte fanáticos con esto de hablar del Señor, de hablar de su palabra, porque no podemos callar nosotros. Como decía el apóstol Pedro, lo que hemos oído y lo que hemos visto, no podemos callar. No podemos guardarnos para nosotros solamente este evangelio, sino que tenemos que difundirlo, tenemos que hacerlo correr para que otros alcancen también la salvación. Así que Dios les bendiga. Llámenos si quiere oír una alabanza. Si quiere escuchar algo que a usted le agrade, llámenos al número de la radio y vamos a complacerle. Vamos a escuchar otro cántico para poder ya pasar a hablar del mensaje que el Señor ha puesto en mi corazón en este día. Amén.
1: Saben, muchas veces sentimos que el peso de la vida es demasiado, que las pruebas nos van a derribar. Pero ahí en medio del dolor, Dios nos recuerda su promesa eterna. En Isaías 41, 10, dice:

recuerda, no estás solo. El Dios que te levantó ayer es el mismo que te sostiene hoy, el que te dará victoria mañana. Él nunca falla y en sus brazos siempre encontrarás descanso.

Amén, gloria a Dios. Qué preciosa alabanza. Bien, ya la hora está muy, muy avanzada. Vamos a leer una porción de la palabra del Señor, que está en el libro de Mateo, capítulo 19, y el versículo 16 en adelante, una palabra que es conocida, ¿cierto? Ahí. Vamos a dar lectura en el nombre del Señor. Dice: Entonces vino uno y le dijo: Maestro bueno, ¿qué bien haré para tener la vida eterna? Él le dijo: ¿Por qué me llamas bueno? Ninguno es bueno sino uno, Dios. Mas si quieres entrar en la vida, guarda los mandamientos. Perdón. Le dijo: ¿Cuáles? Y Jesús le dijo: No matarás, no adulterarás, no hurtarás, ni dirás falso testimonio. Honra a tu padre y a tu madre, y amarás a tu prójimo como a ti mismo. El joven le dijo: Todo esto lo he guardado desde mi juventud. ¿Qué más me falta? Jesús le dijo: Si quieres ser perfecto, anda, vende lo que tienes y dalo a los pobres, y tendrás tesoro en el cielo, y ven y sígueme. Oyendo el joven esta palabra, se fue triste porque tenía muchas posesiones. Entonces Jesús dijo a sus discípulos: De cierto os digo que difícilmente entrará un rico en el reino de los cielos. Otra vez digo que es más fácil pasar un camello por el ojo de una aguja que entrar un rico en el reino de Dios. Amén. Aleluya. Pareciera ser una palabra que en la cual, cierto, no hay esperanza. No hay ninguna posibilidad para aquellos que en este tiempo, cierto, tienen riquezas aquí en la tierra. Y esta parábola, esta enseñanza que el Señor nos da en este día, ¿cierto? Y a través de su palabra, que, ¿cierto? Hay personas que teniendo bienestar aquí en este mundo, también sienten necesidades, también sienten, ¿cierto? Porque muchas veces la posesión, la buena posesión del hombre, el dinero no le garantiza al hombre tener felicidad. Y a veces sucede todo lo contrario. Ciertamente el dinero hace que el hombre tenga poder, hace que el hombre tenga cierto bienestar y hace que el hombre muchas veces sea muy conocido de la gente, porque la gente cuando ve que un hombre tiene dinero, hay amigos, hay de todo, hay amistades, ¿cierto? Pero con todo eso, el hombre también tiene necesidades. Tal vez no materiales, porque con el dinero usted sabe que todo se logra, pero la persona que tiene estas cualidades aquí en la tierra carece de otras necesidades. Y esa necesidad, que es una necesidad natural en la persona, de sentir muchas veces cierto paz en su interior, de poder sentir gozo en su vida, de poder sentir tranquilidad, porque hay muchas personas que tienen riquezas. Muchas veces no pueden dormir, ¿cierto? En la noche pensando en sus negocios, pensando cómo hacerlo para lograr tener más, ¿cierto? Y la palabra de Dios nos muestra esta parábola en el día de hoy de este joven, ¿cierto? Que era rico, pero que tenía también la necesidad de seguir a Jesús. Y él de hecho andaba ahí. Entonces la palabra dice que este joven vino
Y le hizo una pregunta a Jesús. ¿Qué haré para tener la vida eterna? O sea, había una inquietud en él. Había una necesidad en él que no la llenaba su riqueza, ¿cierto? O sea, su riqueza, su dinero no podía darle la paz, no podía darle la tranquilidad. Por eso vino al maestro cuando el maestro estaba ahí, ¿cierto? Vino a preguntarle estas cosas porque él tenía esta inquietud y tenía seguramente el temor también. Y le dijo, ¿qué haré para tener la vida eterna? Y Jesús le dijo, ¿por qué me llamas bueno? O sea, ni el Señor se sentía bueno. Y le dijo, ninguno hay bueno, sino uno, Dios. Mas si quieres, le dijo el Señor, entrar en la vida, guarda los mandamientos. Porque esta es, guardar los mandamientos

matarás. No adulterarás. No hurtarás, ni no dirás falso testimonio. Y lo más importante, tal vez, bueno, todos son importantes los mandamientos, pero le dijo: honra a tu padre y a tu madre, y amarás a tu prójimo como a ti mismo. ¿Y sabe lo que el joven le dijo? Y le dijo: todo esto he guardado desde mi juventud. O sea, él era un hombre que, a pesar de su riqueza, a pesar de todo el bienestar que tenía, él creía en Dios, amaba a Dios, de a su manera, ciertamente. Y le dijo: todo lo he guardado desde mi juventud. ¿Qué más me falta? Y aquí fue cuando recibió, a lo mejor para él, lo más duro, la respuesta más dura del Señor. Jesús le dijo: si quieres ser perfecto, anda, vende lo que tienes y dalo a los pobres, y tendrás tesoro en el cielo, y ven y sígueme. O sea, fue la respuesta del Señor, fue como un latigazo para este joven, ¿cierto? Que a su manera él creía en Dios. Y cuando recibe esta respuesta del Señor, dice que oyendo el joven esta palabra, se fue triste porque tenía muchas posesiones. Pero ¿por qué, cierto, el Señor le dio esta respuesta? No era porque él no tuviera, cierto, la ocasión o la oportunidad, siendo rico, de llegar a la presencia de Dios, sino que el Señor quiso poner a prueba su fidelidad. ¿Hasta dónde él podría o podía amar al Señor? ¿O en qué lugar tenía el Señor y en qué lugar tenía su riqueza? Porque la palabra de Dios dice que no se puede servir a dos señores, porque o amará a uno y aborrecerá al otro. Entonces dice que cuando este joven oyó esta respuesta del Señor, dice que se fue triste, se fue amargado porque tenía, dice, muchas posesiones. Y esto es lo que pasa. El hombre rico tiene necesidad espiritual, tiene ansias muchas veces de despojarse de todas aquellas cosas que el dinero, ¿cierto?, le permite tener. Porque el dinero no nos garantiza tener paz y tranquilidad en el espíritu, sino que el hombre anhela tener cierta tranquilidad, anhela tener alegría, porque sabemos nosotros y conocemos por experiencia que el hombre que tiene grandes posesiones no es una persona feliz, no es una persona que viva una vida plena, ¿cierto? Porque las riquezas no se lo permiten. Y con esto también el Señor nos enseña que el dinero no es malo, las riquezas no son malas. Lo malo es que el hombre, cuando tiene riquezas, le da el primer lugar a estas, en lugar de darle el primer lugar al Señor en su vida. Porque si nosotros vemos en el tiempo antiguo, cuando hubieron hombres que tuvieron muchas posesiones, tuvieron muchas riquezas y fueron prosperados, ¿cierto? Y esto nos demuestra que a Dios no le molesta que el hombre tenga posesiones, tenga riquezas, pero sí que el hombre pueda darle a él el primer lugar en su corazón. Abraham, el padre de la fe, el amigo de Dios, ¿cierto? Era un hombre que tenía muchas riquezas, muchas posesiones. Era un hombre que tenía ciertos sirvientes, que tenía esclavos que nacían en su misma casa, ¿cierto? Era un hombre que tenía multitud de ganados, era un hombre rico. Jacob, su nieto, ¿cierto? El rey David.

0: Rey Salomón, hombres que tuvieron, ¿cierto? Grandes, grandes riquezas. Y sin embargo, eran hombres que servían a Dios, que creían a Dios, que ponían a Dios primero en todas sus decisiones. O sea, y esto es lo que Dios quiere del hombre. No es que Dios no quiera que el rico entre a la eternidad, no. Aunque él dijo estas palabras, ¿cierto? Muy graves, que dijo: de cierto digo que difícilmente entrará un rico en el reino de los cielos. Difícilmente. Pero sí es posible, si esta persona le da prioridad a Dios en su vida y no a su dinero. Dios, Jesús, murió por toda la humanidad, no tan solo por los pobres, no tan solo, cierto, por los justos, sino que también murió por los injustos y por los ricos. Así que todo es posible, como dice ahí, si podemos creer en Dios. Todas las cosas son posibles para Él. Dios no va a condenar al hombre por su riqueza, ¿cierto? Sino que Dios lo condenará por su incredulidad y por su dureza de corazón. Así que Dios les bendiga, mis amados auditores. Ya la hora me ha alcanzado nuevamente. Y yo le doy gracias a Dios por haber estado junto a ustedes acá. Y bueno, seguiremos adelante luchando por este evangelio glorioso que tenemos en nuestras manos y delante nuestro, tratando de alcanzar personas para el reino de Dios. Estuvimos un hermoso culto el día viernes ahí en Porvenir, perdón, en Población El Bosque, donde mi hermano Eugenio, donde tuvimos la visita de mi hermana Irma de acá de Soma Sur. Dios nos permitió conocernos ahí. Así que muchas, muchas bendiciones para cada uno de ustedes. Y yo me gozo mucho en este trabajo que realizo para la gloria del Señor. Espero estar con ustedes el próximo domingo. Vamos a tocar nuestra última alabanza para ya despedirnos de esta programación. Nos vemos, si el Señor lo permite, el próximo domingo. Chao, chao.
1: 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Bendeciré al Señor en todo tiempo. Mi boca siempre alabará su nombre. En el Señor se gloriará mi alma. 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

0: Salmo 101:2, cantad alegres a Dios.
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0: Padre y Señor nuestro, renovados por este sacramento, te pedimos la gracia de vivir de tal manera que en tu iglesia, que firmemente arraigados en el amor y perseverando en la fracción del pan y en la doctrina de los apóstoles, lleguemos a ser un solo corazón y una sola alma. Por Jesucristo nuestro Señor. Amén. Amén. El Señor esté con ustedes.
1: Y con tu espíritu.
0: Y la bendición de Dios Todopoderoso, Padre, Hijo y Espíritu Santo, descienda sobre ustedes y les acompañe para siempre.
1: Amén.
2: Hemos celebrado nuestra Eucaristía, podemos ir en paz.
0: Demos gracias a Dios.
3: Queridos hermanos y hermanas, al concluir esta Eucaristía en la solemnidad de San Pedro Apóstol, queremos dar gracias a Dios por todos los dones que hoy hemos recibido como comunidad. Hemos celebrado con alegría a nuestro santo patrono, roca firme de la fe, y hemos sido testigo de hermosos signos de renovación en nuestra parroquia. Que esta fiesta no termine aquí, sino que se prolongue en nuestras vidas cotidianas, en el compromiso con la comunidad, en la oración, en el servicio y en la alegría de ser iglesia. Nos encomendamos a San Pedro para que interceda por nosotros y nos ayude a seguir firmes en la fe. Que el Señor nos acompañe y nos bendiga siempre. Amén.
0: Bien, vamos a cantar el canto a María y dejamos cantamos la primera estrofa y después lo continuamos en la procesión. Así que hacemos este canto y luego nos organizamos para salir a las calles. Cantamos.

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Estimados amigos oyentes, un gusto de saludarlos. Y como siempre, la bienvenida para compartir estos preciosos minutos en que vamos a disfrutar. Usted, los quienes nos escuchan en tantos rincones, en tantas ciudades, en tantos lugares de Chile, a través de esta cadena nacional voluntaria de 143 emisoras, de este programa con Raíces de América. Pero nos vamos allá a iniciar este recorrido al norte de Chile.

Y así con esta portada musical iniciamos nuestro recorrido en este programa Con Raíces de América. Agradeciendo a usted, señora, señor, su sintonía, gracias por escucharnos, porque con mayor cariño en cada uno de los programas hacemos llegar esta música hermosa.

era el grupo Marincho que nos recordaba también estos momentos de lo que fue esa conflagración bélica que nunca debió haber pasado. A través de los versos y canciones se rinde tributo entonces a nuestros próceres, héroes y aquellos que atravesaron el desierto en defensa también de la soberanía. La Tirana, expresión de la devoción a la reina del Tamadrugal, advocación de la Virgen del Carmen, ha inspirado a muchos compositores para cantarle. Justamente, esta es una de ellas.

El ritmo y la devoción presente en estos bailes religiosos que se brindan cada año en el mes de julio. Bueno, compartir también nuestro trabajo musical, entregándoles a ustedes esa imagen que está en nuestra mente al escuchar su música. Siempre están presentes porque constituyen parte de nuestro territorio nacional, si bien insular, como lo es Chiloé, como lo es Juan Fernández, es Rapa Nui.

Música de Rapa Nui con esa influencia de Tahití, que nos habla de esa isla pequeña dentro de los 270 islas, tendría toda esa zona de la Polinesia, de Maupiti, una de las tantas bellezas naturales que tiene ese territorio, y que por supuesto comparten como herencia musical Rapa Nui.

Ballet Folclórico Nacional de Chile, que nos entregaba este tema, el bergantín. Entonces, bueno, el bergantín proviene del alemán, ¿no? Bauspretz, Bauspretz, no sé si estará bien o no pronunciado. Y ese es el Bauspretz, que es uno de los mástiles de esta embarcación a vela, que también tiene dentro de su conformación dos palos, el mayor y el trinquete, velas cuadradas, la gran cangreja y otras menores. El bergantín, tema que es interpretado esta vez por el Bafona, pero que está grabado por innumerables artistas de nuestro folclore.

Una de las más antiguas y prestigiadas estudiantinas otunas es La Chimba, a quien le tenemos permanentemente en nuestro repertorio, en nuestra parrilla musical. Gentilmente nos enviaron hace algún tiempo todas sus producciones musicales a este programa, lo que se agradece. Saludar también a quienes nos escuchan, a los integrantes de la agrupación Lancuyén de Rengo. También saludar al grupo Miancapué. Estuvieron hace algunas semanas atrás dentro también de la emisión de nuestra música. Ellos pertenecen a la isla Kewi de la comuna de Castro y fueron al 13º Festival Internacional de Bailes Tradicionales en Andalucía. No Andalucía, España, sino que Andalucía, que está en el departamento del Valle del Cauca, hermoso valle, en Colombia.

Bueno, de esas tierras de la región de la Araucanía es justamente René Inostroza, al cual tendremos ocasión también de estar presente junto a usted, señora, a través del Lago, Radio Lago Villarrica, 91.5 FM, todos los domingos a las 12 horas. Así que muchas gracias por estar con nosotros.

¿Se acordaba de este tema, señor, señora? El sombrero de Saón, que hiciera muy popular hace algunos años Tito Fernández y Paty Chávez. En esta ocasión la interpretaban los Curacas, tema de origen boliviano, y que escribiera, sin ser él un hombre dedicado al folclore, Pedro Chimús, que es un narrador boliviano, poeta, ensayista, y que junto con su poesía cultivó también la novela. De ahí se extractó estos versos y surgió entonces el sombrero de Saón.

0: En búsqueda de nuevas letras para las cuecas, el conjunto Raíces de mi Tierra visitó los archivos sonoros de la Biblioteca Nacional y trajo a colación esta cueca, Los Celos, que grabaron recientemente. Bueno, y estamos ya en los 30 minutos que vamos a dedicar a uno de los países hermanos de América. Siguiendo este tránsito por este territorio americano, y esta vez nos ubicamos en el contexto de Bolivia. Bolivia, que debe su nombre en homenaje al prócer Simón Bolívar.
1: ¡Esa cuequita!

esta hermosa cueca boliviana, saludamos a nuestro hermano país. País que tiene toda una historia, puesto que el actual territorio, a lo largo de su historia, proviene de antiguas culturas precolombinas, como la Tiahuanaco, la cultura hidráulica de las Lomas, el Imperio Incaico, y la última fue el Imperio Español, del cual se independizó por allá por 1825. Y ello le hizo entonces heredera de tradiciones a través de ese mestizaje como varios países de América y de las culturas precolombinas, transformándose en lo que hoy es también un país multiétnico y pluricultural, que mezcla sus tradiciones y folclore de los habitantes mestizos, indígenas, blancos y descendientes criollos afrobolivianos también, y en menor proporción de los migrantes europeos y asiáticos.

Cuando el Consejo, o Asamblea, mejor dicho, deliberante, se reunió en la Casa de la Libertad en Sucre, el 6 de agosto de 1825, ellos crearon una ley que se llamaba Ley de Premios y Honores a los Libertadores. Bueno, en su primer artículo indicaba que el nuevo Estado recibiría el nombre de Bolivia. ¿Pero por qué? Porque un diputado del departamento de Potosí, que era un presbítero además, Manuel Martín Cruz, dijo lo siguiente: si de Rómulo nació Roma, de Bolívar nace Bolivia. Y por ello fue acogido por esta asamblea deliberante, y el nombre de Bolivia fue oficial entonces hasta el día de hoy, desde el 3 de octubre de 1825.

Con el charango y guitarra de Alejandro Cámara escuchábamos este Guaylas, Flor de Huancayo. Este baile tradicional es uno de los más vistosos que tiene Bolivia, tanto por el vestuario como por el zapateo, que es un zapateo muy singular que hace el varón muy alegre, muy fuerte en el aire, y también lo acompaña su dama, su bailarina. Por ello también por ahí hemos visto, ¿no?, alguna observación o crítica que se ha hecho a algunos grupos nuestros que están interpretando el Guaylas, pero no con el paso del Guaylas, sino con el paso del huayno. Y hay una enorme diferencia. Por ello entonces, al hacer estos montajes, hay que conservar la identidad que corresponde a la danza y a su origen.

Santa Cruz de la Sierra, que es la ciudad epicentro comercial de Bolivia, le dedicaba el conjunto Sabia Andina, grupo de investigación que grabaran en 1995, un trabajo musical dedicado a los 9 departamentos de Bolivia, que son Santa Cruz, que acabamos de escuchar, La Paz, Cochabamba, Chuquisaca, Pando, Tarija, Beni y Oruro. Son los 9 departamentos. Ah, y también Potosí, que son los 9 departamentos que constituyen la división política de Bolivia. Aprovechamos de saludar también, porque le vamos a enviar el programa como es habitual, para nuestra querida amiga Gilda Trigo Pérez, para sus hijos y amistades. Así que continuamos con más música, esta vez con estas Sayas de Oro.

La saya, ritmo que prácticamente transmite la esencia de Bolivia en lo musical, es una danza de origen afro-boliviano y que constituyó la conformación de los ritmos de los caporales que hoy día conocemos, estas agrupaciones. El año 69, los hermanos Estrada Pacheco, músicos bolivianos, se inspiraron justamente en el personaje del caporal de este baile de la saya en Bolivia.

La Ñusta era el tema de José Jaya Flores, que interpretaba el grupo Proyección. Ñusta, que era el nombre o la palabra quechua, con la cual eran designadas las reinas o princesas en el imperio Inca, que además era virgen e hija del Inca. Recibían dentro de su enseñanza, de los más antiguos, de los profesores, justamente todo un conocimiento de lo que correspondía a lo ancestral del imperio Inca. La sabiduría de los antiguos era transmitida a estas ñustas. Bueno, y continuamos para ir ya terminando estos 30 minutos dedicados a Bolivia. El grupo Tupay.

Bueno, y así hemos dedicado estos 30 minutos a nuestro hermano pueblo de Bolivia, parte integrante de esta América del Sur, de nuestro Sudamérica. Y volvemos a nuestro territorio, la trilla. ¿La recuerda usted? En los campos chilenos, mucho se ha hablado de esta trilla, el trío Gabriela.

La trilla, una de las tradiciones que se ha ido perdiendo en el tiempo por la modernidad, ¿no? Las maquinarias que fueron reemplazando, por supuesto, a la animalada, a la yegua, a los potros, que iban pisoteando las gavillas de trigo. Bueno, pero así es la evolución del tiempo. Hay que mantener, sí, las tradiciones, hay que conservarlas, sentirse con sentido de pertenencia. Es nuestra danza, nuestra música, nuestros versos, nuestra gente que pulsa guitarras e instrumentos, escribe versos como los compositores, y nosotros se lo entregamos aquí a través de este programa, con Raíces de América.

guitarra y voz de este 70º dúo musical, sí, pertenecen a una generación ya de mayores. Me refiero al matrimonio que compone Marianela Prado y Alejandro Faúndez, que continúan interpretando y difundiendo la música folclórica chilena. Aprovecho de saludarlos, mis estimados amigos.

Era la Segrilla del Pavo que interpretaba Bordemar, este grupo que lo componen Soledad Guarda, don Fernando Álvarez, Eugenio Olavarría, Jaime Barría Casanova, su director, creador, y recuerdo también de la dama Catherine Halls, de este prestigiado grupo que nos ha llevado la música de Chiloé con todos esos instrumentos no tradicionales, pero con repercusión nacional e internacional. Bueno, y estamos ya ubicados en el contexto de la zona sur, Sul Chilota, Patagonia, que está entremezclada por este intercambio que se produjo hace muchos años.

Una de las primeras grabaciones instrumentales con su guitarra solamente, Amador Cárdenas, creador del grupo Yauquil, allá en Achao. Le recordábamos a través de este tema.

Toda una información turística y cultural nos entregaba Carlos Bello Durán el Malevo sobre Puerto Cisne. Bueno, y que habla también del padre Antonio Ronchi, famoso padre que hizo toda una evangelización en las tierras de la Patagonia, en las tierras de Aysén. Bueno, nos escuchan también en estos momentos a través de la radio justamente, ahí en Puerto Ibáñez, Radio Padre Antonio Ronchi, como también Radio La Voz del Mar en Puerto Cisne, a quien aprovechamos de saludar. Y la importancia del agua en el futuro es tremenda. Campos de hielo sur, glaciales, ríos y tanto más nos ofrece nuestra Patagonia. Por ello, Alipio Vera y don Roberto Recabal, en un reportaje especial de ese sector de Laguna del Desierto. Y fueron acompañados de la familia Sepúlveda, uno de sus hijos, no recuerdo su nombre, llevándole flores a los familiares que ahí están enterrados. Tiene importancia tremenda la creación de un asentamiento tipo pequeña ciudad, ahí justamente donde estaba la familia Mancilla, porque con ello se hace soberanía y presencia futura, para que esté presente Chile y se respete, por supuesto, todo nuestro territorio y no vuelvan a acontecer hechos lamentables como el que ocurrió esa vez con el teniente.

Una criollada milonga, ¿no? Al estilo de la Patagonia chilena. Porque la transculturización del hermano pueblo argentino a través de ese territorio está siempre y seguirá presente. Y le da esa identidad también tan rica en esencia. Estamos ya despidiendo el programa, esperando haya sido de su agrado y haber compartido este contenido con lo que le puedo manifestar respecto a lo que los versos nos van diciendo. En la ciudad de Puerto Montt, quien les habla, un servidor, Raúl Pinto Zúñiga, nuestro ingeniero de sonido, Mauricio Rivain. Nos despedimos para encontrarnos en una nueva versión de Con Raíces de América. Gracias por su grata sintonía. Que estén muy bien. Muchas felicidades a cada uno de ustedes.

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2: Son las 14 horas y 57 minutos.

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4: ¿Qué tal? ¿Cómo están, amigas y amigos? Bienvenidos y bienvenidas a una nueva edición de Chile Rural, este espacio que hacemos cada semana desde el Ministerio de Agricultura aquí en FUCOA para todas y todos ustedes, especialmente quienes nos escuchan en el mundo rural, en las distintas regiones de nuestro país, a través de las más de 100 radioemisoras que nos transmiten semana a semana. A ellas gracias, por supuesto, como siempre. Y un saludo muy especial a quienes nos escuchan a través de RadioMinagri.cl, nuestros perfiles de Radio Minagri en Spotify y Apple Podcast, donde están todos los episodios de Chile Rural y todos nuestros programas de Radio Minagri, por supuesto. Vamos a comenzar inmediatamente. Tenemos buenas noticias que contarles, también consejos, recomendaciones, como es habitual. Todo lo que usted encuentra aquí en esta media hora de compañía, de información útil y de recorrer Chile juntos, las actividades del Ministerio de Agricultura y sus servicios. Junto a Cristian Blauer en la edición de sonido, que les habla Luis Órdenes, les damos la bienvenida a Chile Rural.

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1: Bueno, vamos a partir contándoles, como les dije, tenemos buenas noticias porque les contamos que Chile recuperó en un plazo récord de 90 días la condición de país libre de influenza aviar de alta patogenicidad en aves de corral, luego de que el Servicio Agrícola y Ganadero SAC cumpliera con todas las medidas técnicas y los plazos establecidos por la Organización Mundial de Sanidad Animal, OMSA. Con ello, se cerró oficialmente el último de los tres focos detectados en planteles comerciales de postura de las regiones metropolitana, del Maule y de la Araucanía, completando exitosamente el proceso de erradicación de la enfermedad en el país. El ministro de Agricultura, Jaime Campos, calificó la medida como una buena noticia para el sector y reiteró el llamado a mantener las medidas de bioseguridad ante la persistencia del virus en aves silvestres.
2: Hoy se cumplen 90 días del último episodio de influenza aviar en planteles productores de huevo en nuestro país. Y es el plazo que establece la Organización Mundial de Salud Animal y que hoy nos permite señalar que Chile nuevamente ha vuelto a ser un país libre de esta enfermedad en nuestros planteles productivos. Y como consecuencia de ello, lo estamos informando este hecho a nuestros socios comerciales para que automáticamente se puedan abrir los mercados de destino a los que habitualmente llegábamos y con los que no tenemos en vigencia criterios de zonificación como acontece con otras naciones. De manera que la producción avícola chilena nuevamente va a llegar a todos los mercados a los que usualmente van este tipo de productos.
1: Por su parte, el director nacional del SAC, Domingo Rojas, destacó la labor realizada por el servicio.
3: Hemos recuperado nuestro estatus de país libre de influenza aviar, lo cual hemos notificado a la OMSA y en breve esperamos poder retomar las conversaciones con aquellos mercados que se mantienen cerrados para volver a exportar nuestros productos de calidad. Gracias al trabajo de nuestros equipos técnicos, hemos logrado recuperar este estatus en tiempo récord, lo que demuestra la calidad de nuestros profesionales.
1: Al respecto, el presidente de la Asociación de Exportadores de Carne, Juan Carlos Domínguez, indicó que es una buena noticia para el sector porque reafirma el prestigio sanitario de Chile y fortalece la confianza de los mercados internacionales en nuestra producción. Este logro fue posible gracias al trabajo coordinado entre el SAC y el sector productor, una colaboración clave para la competitividad y el desarrollo exportador del país. Desde el inicio de la emergencia zoosanitaria, a comienzos de marzo, el SAC ha registrado 45 brotes en aves de traspatio y casos positivos en diversas especies de aves silvestres en todas las regiones del país, con excepción de Coquimbo. Asimismo, se detectaron 3 brotes en planteles comerciales, situación que implicó la pérdida de la condición de país libre de influenza aviar de alta patogenicidad. El ministro Jaime Campos explicó que, no obstante este importante logro técnico, que da cuenta del robusto sistema sanitario que Chile tiene a través del SAC para enfrentar emergencias zoosanitarias como la influenza aviar, es importante señalar que la emergencia continúa activa en todo el territorio nacional, pues el virus sigue circulando en las aves silvestres.
2: Lo anteriormente dicho no quiere decir que no sigamos preocupados por esta enfermedad, que desgraciadamente afecta a todo el continente sudamericano y debemos seguir estando muy alertas para impedir que episodios como este vuelvan a repetirse. Tenemos conciencia de que el gran vector o propagador de esta enfermedad son las aves migratorias, por ende vamos a continuar ejerciendo un control y una supervigilancia muy activa en lo que son ahora las aves de patio y también las aves silvestres, donde pueden aún aparecer algunos brotes de ellos.
1: Por ello, el SAC reitera el llamado a los dueños y dueñas de aves domésticas y comerciales a extremar las medidas de bioseguridad en sus instalaciones, principalmente encerrando a sus aves para evitar el contacto con aves silvestres u otras que pudiesen estar afectadas, resguardando su alimento y agua de bebida para evitar contagios y que, ante la sospecha de síntomas, se contacten de inmediato al SAC a través de los siguientes canales de comunicación. La oficina SAC más cercana a su domicilio. Anote el teléfono 22-345-1100, que atiende de lunes a domingo de 9 de la mañana a 6 de la tarde. al WhatsApp más 569-3866-3611, exclusivo para emergencias de influenza aviar, que atiende de lunes a viernes de las 9 de la mañana a las 9 de la noche y sábados, domingos y festivos de 9 de la mañana a 6 de la tarde. Y finalmente también se pueden comunicar al correo electrónico oficina.informaciones@sac.gov.cl.

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3: En Chile Rural, como siempre, revisamos las principales actividades del Ministerio de Agricultura y sus servicios a lo largo de nuestro país durante esta última semana. Comenzamos contándoles que el subsecretario de Agricultura, Francesco Venecián, y el director nacional del Servicio Agrícola y Ganadero SAC, Domingo Rojas, junto a funcionarios de la institución del Servicio de Impuestos Internos y de Carabineros, encabezaron un operativo de fiscalización carretera en la región metropolitana, específicamente en la tenencia de carreteras de Lampa, en la Ruta 5 Norte, con el fin de reforzar las medidas para evitar el traslado de fruta infestada con mosca de la fruta y prevenir la propagación de la plaga mediante controles documentales y fitosanitarios a vehículos y cargas en tránsito. El mismo operativo se organizó por parte del SAC de manera simultánea en las regiones de Valparaíso y de O'Higgins, cuyo resultado fue más de 145 camiones con carga fiscalizados en los tres puntos de control, siendo mayoritarios los de origen brasileño, chileno y argentino. Así también se controló más de una veintena de buses de pasajeros, a quienes se les entregó información sobre la mosca de la fruta y se tomaron muestras de productos transportados como cítricos, paltas, manzanas e incluso guayabas. El subsecretario Venecián señaló que este operativo forma parte de la estrategia de control y fiscalización en carretera para prevenir la propagación del insecto.
4: Este es parte del criterio hoy en día de control, fiscalización en carretera para control de mosca a la fruta principalmente, a través del Servicio Agrícola y Ganadero, a través de impuestos internos, todo lo que es la trazabilidad de productos que se están transitando por nuestras carreteras. Y está el OS7 también, que hace lo que es el control vehicular de buses de pasajeros que vienen desde el norte o desde Libertadores. Todo esto tiene por objeto, en el caso del Ministerio de Agricultura, ir controlando el acceso de frutas o verduras desde otras regiones a nuestros centros de distribución en la región metropolitana. Mismo caso de lo que se está haciendo hoy día en la región de O'Higgins con frutas o verduras que van hacia el sur también.
3: En el marco de las campañas que se están desarrollando actualmente por mosca de la fruta entre las regiones de Arica y Parinacota y Metropolitana, se integrarán de forma más frecuente controles carreteros coordinados para inspeccionar el transporte de carga en rutas interregionales de la zona central y así proteger la producción frutícola y los mercados nacionales. En los últimos años, la labor del SAC se ha visto desafiada por un incremento constante en el ingreso ilegal de mercancías silvagropecuarias, en particular en las regiones fronterizas del norte del país. Solo en 2023, el servicio retuvo más de 1 millón de kilos de productos de origen agrícola y pecuario ingresados ilegalmente, casi el doble que en 2022. Esta situación configura un riesgo fitosanitario grave, pues muchos de los productos incautados portaban plagas cuarentenarias ausentes en Chile. De hecho, se ha establecido una fuerte correlación entre los ingresos no autorizados y la aparición de brotes de la mosca de la fruta, lo que ha obligado al SAC a implementar costosas campañas de control y erradicación para proteger la agricultura local. Cambiamos de tema para contarles que con el objetivo de fortalecer la seguridad hídrica de la agricultura y acelerar la ejecución de proyectos que contribuyan a enfrentar los efectos del cambio climático, la Comisión Nacional de Riego CNR abrió una nueva convocatoria destinada a organizaciones de usuarios de aguas y organizaciones de pequeños usuarios de las regiones de Atacama y Coquimbo. Se trata del concurso 15-2026, denominado Segundo Concurso para Obras Civiles No Seleccionadas, que a nivel nacional dispone de 3.800 millones de pesos para bonificar iniciativas que, pese a cumplir con los requisitos técnicos, no resultaron seleccionadas en procesos anteriores. Este llamado responde al compromiso del gobierno del presidente José Antonio Kast de promover la construcción de infraestructura hídrica que permita una gestión más eficiente del agua, fortalecer la seguridad de riego y entregar mayores herramientas a los agricultores para enfrentar los efectos de la sequía y el cambio climático. El concurso considera bonificaciones para obras civiles de conducción sin telemetría, proyectos de gestión de recursos hídricos, obras de distribución nuevas, existentes o de reemplazo que incorporen motorización, automatización y/o telemetría, además de otras iniciativas como bocatomas, compuertas, sifones y estructuras asociadas al riego. Las bases del llamado se encuentran publicadas y las postulaciones al concurso deberán realizarse únicamente mediante la página de la CNR, www.cnr.gov.cl. El plazo de postulación es hasta el 18 de agosto de 2026. Y finalmente les contamos que la Biblioteca Nacional y la Fundación de Comunicaciones, Capacitación y Cultura del Agro Fucoa se reunieron para festejar el aniversario número 33 del Archivo de Literatura Oral y Tradiciones Populares, creado oficialmente el 24 de junio de 1993, en coincidencia con la tradicional Noche de San Juan. Esta iniciativa se encarga de recopilar, preservar, investigar y difundir expresiones asociadas a la cultura tradicional y popular de Chile, contenidas en diversos soportes documentales. La directora de la Biblioteca Nacional, Soledad Abarca, enfatizó la labor del archivo dentro de la institución, así como en el valor de la memoria oral, los relatos y las tradiciones populares como parte fundamental del patrimonio vivo de Chile. Cabe destacar que cada año, miles de obras participantes del concurso Historia de Nuestra Tierra del Ministerio de Agricultura, organizado por Fucoa, son entregadas a la biblioteca y pasan a formar parte de este invaluable centro de resguardo patrimonial. El director ejecutivo de Fucoa, Francisco Contardo, conversó con usuarios y usuarias del archivo sobre la vinculación entre cultura rural y tradición oral, extendiendo la invitación a participar en el certamen, una instancia nacional única que busca preservar y dar a conocer tradiciones, costumbres, mitos y leyendas del mundo rural de Chile, cuya convocatoria 2026 está abierta hasta el 10 de julio a través del sitio web historiasdenuestratierra.cl. El Archivo de Literatura Oral y Tradiciones Populares se encuentra disponible en dependencias de la Biblioteca Nacional en Santiago y también online en el sitio web www.bibliotecanacionaldigital.gov.cl. Bueno, amigos y amigas, antes de despedirnos de esta edición de Chile Rural, yo quiero dejarlo como siempre con importantes consejos. San Fernando será sede de la primera Feria de Innovación y Emprendimiento Apícola y del primer Congreso de Investigación Apícola. en el marco del Encuentro Nacional de la Apicultura en API 2026. El evento, que se realizará entre el 30 de julio y el 1 de agosto, reunirá a 8 universidades, actores clave del sector, investigadores, estudiantes de pre y posgrado, profesionales y apicultores, para abordar los principales desafíos de una apicultura sostenible, proyectándose como el inicio de una red de colaboración científica a nivel nacional e internacional. Más información en www.naturalbee.cl. Invitan ENAPI, Municipalidad de San Fernando y Naturalbee. La ilustre Municipalidad de Santa Bárbara invita cordialmente a productores, apicultores, emprendedores, universidades, empresas, servicios públicos, organizaciones rurales, comunidades, familias y visitantes de todo Chile a ser parte de API Expo Santa Bárbara 2026, que se realizará del 6 al 8 de agosto en el recinto deportivo René Correa de Santa Bárbara, región del Biobío. Más información en las redes sociales de la Municipalidad de Santa Bárbara y en el sitio web santabárbara.cl. 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Y quedan pocos días para participar en el concurso Historias de Nuestra Tierra 2026, donde niños, niñas, jóvenes y adultos pueden enviar cuentos, poemas y dibujos inspirados en el mundo rural. Puedes ganar hasta $500,000 y ser parte del libro Antología. También hay premios para docentes y escuelas que más participen. Además, este año celebramos el Bicentenario de Chiloé con el premio especial Tradiciones de Chiloé. Envía tu obra hasta el 10 de julio en historiasdenuestratierra.cl. Invita FUCOA, Ministerio de Agricultura, proyecto acogido a la Ley de Donaciones Culturales con el apoyo de la Fundación Piñera Morel. Bueno, ahora sí, ponemos punto final a esta edición de Chile Rural. Queremos darle, como siempre, las gracias por habernos acompañado, por haberse informado con nosotros y invitarlos a encontrarnos la próxima semana, ¿les parece? Claro que sí, que estén bien. Cuídense, un abrazo. Chao, chao.
1: 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Radio Acogida indica la hora.
5: Son las 15 horas y 26 minutos.

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2: Son las 16 horas.
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4: Hola, hola, ¿qué tal? Bienvenidos a otro capítulo más del Fiesta Mix, en este nuevo episodio para acompañarte. Donde te encuentres, les saluda y habla Ismael Pereira Calderón. Estamos listos para este nuevo viaje, con buena música, con datos. Vamos a estar hablando de la cumbia y también de la música ranchera en nuestro país. Tú sigue acá con nosotros y no te cambies. Iniciaremos rápidamente este capítulo con grandes invitados el día de hoy, en esta época invernal donde muchas personas quizás tienen la oportunidad de estar en unas termas, en la nieve, o viajar a otras partes del país, también a la costa o al campo. Vamos a comenzar de inmediato este capítulo con los Tucas y luego los Rancheros de Plata. Comienza el Fiesta Mix Invernal.

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2: Es el Fiesta Mix en este capítulo donde te contamos la historia de la cumbia o cumbiana, ¿sabían ustedes? Es este género musical, baile folclórico, tradicional y ritmo comercial de la costa caribeña colombiana, considerado el principal ritmo de la región. Es una forma muy tradicional y antigua que posee elementos de tres vertientes culturales, la caña de millo y las dos faitas propias de la tradición indígena, los tambores cónicos de una sola o dos membranas, el guayche y las maracas y la forma también responsorial de la tradición africana. También los cantos con versos de cuartetos de la tradición europeo-española, siendo consecuencia del mestizaje entre culturas durante la conquista y la época virreinal. Algunos músicos e investigadores alegan que su origen es una danza de cortejo entre hombres y mujeres, en donde las parejas bailan en circuitos sin tocarse, las mujeres sosteniendo un paquete de velas. Parte de la historia de la cumbia. Y también de este sonido que nace hace muchos años y que tuvo su auge en la década de los 60, 70 y hasta nuestros días. Seguimos con la buena música en nuestro programa. Ahora vamos con Líderes de Chile. Es el Fiesta Mix.

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1: Canciones para acompañarte donde te encuentres en este fin de semana invernal, pasando el frío, pasando esta época de vacaciones de invierno también. Escuchamos a Pedro Fernández en el Fiesta Mix con Mi Forma de Sentir.
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1: Sigues con la buena música en el Fiesta Mix. Vamos con Sangre Chilena, La Picaré. Y luego nos quedamos con Los Pincheres del Sur y La Yegua. Estás en el Fiesta Mix en este año 2026, en esta época invernal.

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1: Oye, hagámoslo un poquito más rapidito. Al ritmo de ustedes, al ritmo de las Pincheras del Sur.
0: Junto a Inseparables.

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1: Una vez más. Más historia de la cumbia de... La revisamos acá en nuestro programa, en este capítulo. Así es, los primeros registros de la palabra cumbia provienen de relatos del siglo XIX, aun cuando existen relatos sobre hombres y mujeres bailando alrededor de grupos de músicos sentados, muchas veces referidos como fandangos, curulaos y también mapalés, entre otros. A partir de la década del 40, la cumbia comercial o moderna se expandió desde Colombia al resto de Hispanoamérica, tras lo cual se popularizó en todo el continente siguiendo distintas adaptaciones comerciales, como la cumbia argentina, boliviana, chilena, entre otros países. Este movimiento también tuvo un fuerte auge en Panamá, y la cumbia se fue instalando y quedando, para muchos, con una presencia que hasta el día de hoy se resguarda y se respeta. Escuchamos más canciones acá en nuestro programa. Estás en el Fiesta Mix. Lo que llega ahora lo trae Dinastía Ranchera. Te propongo un gran amor. Luego los Tigres de Parral. ¿A qué me quedo contigo y los machos de la cumbia? Ni una llamada. Es el Fiesta Mix.

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1: De Arica a Punta Arenas, junto a la Red Archie de emisoras, te acompaña el Fiesta Mix. Vamos de inmediato con los cuatro haces de la cumbia. Luego Fuerza Brava y Andrea Castillo. Estás en el Fiesta Mix.

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1: Seguimos con más Fiesta Mix y ahora hablando un poquito de la ranchera, estilo musical popular y folclórico de México que se puede interpretar con la gran mayoría de los subgéneros de la música regional mexicana. La música ranchera se estructura sobre formas, instrumentos y sistemas musicales de origen europeo, integrados en un contexto mestizo mexicano.

Mexicano, mientras que los llamados aportes indígenas se manifiestan principalmente en el ámbito temático, expresivo y social. Vamos a continuar con la música en nuestro programa. Esto es Dame un beso y dime un adiós. Es el Fiesta Mix.

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1: Más canciones y éxitos a esta hora. Estás en el Fiesta Mix. Nos quedamos de inmediato con los Llaneros de la Frontera, luego Luceros del Valle y los Reales del Valle. Sigue disfrutando en todo Chile de buena música. No te cambies de nuestras señales. Estamos junto a la red Archi de emisoras, ya lo sabes, de Arica a Punta Arenas. Fiesta Mix en este invierno.

0: Este es el Fiesta Mix con la historia de la buena música y también hablando de el sonido ranchero, así es. El origen de la música ranchera tiene una mezcla de aportes mestizos y españoles con expresividad social indígena. Data del siglo XIX, pero fue desarrollado en el Teatro Nacionalista del periodo post-revolucionario de 1910 y se convirtió en el ícono de la expresión popular de México, un símbolo del país que fue difundido con gran éxito por varios países latinoamericanos, especialmente gracias al cine mexicano de la década de los años 30 hasta los 70, causando profundo arraigo entre los sectores populares y medios. Las rancheras han llegado a ser uno de los géneros más representativos de la música mexicana, evolucionando desde el escenario local y campesino hasta la conquista internacional. Seguimos con la música en el Fiesta Mix. Acompañándote, vamos con Eclipsados de Chile. Así fue, Sabor y Pasión de Chile, No Digas Nada y Grupo Gavilanes de Chile, No Quiero Verte Llorar. Es el Fiesta Mix.
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1: Pero qué buena música, buen ritmo para seguir inyectando positivismo. Vamos con Sonora Barón, es el Fiesta Mix.

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2: En todo Chile escuchas el Fiesta Mix. Vamos con Ráfaga, esto es Mentirosa. Y luego nos quedamos con Amar Azul y Garras de Amor a disfrutar y bailar en este Fiesta Mix.
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0: Muy buenas noches.
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2: Más canciones para acompañarte en este invierno, con un navegado, con algo rico, calentito, para pasar el frío. Los que están en el sur, sobre todo, escuchamos a Américo, que levante la mano para seguir disfrutando de buena música en este invierno. Luego Noche de Brujas y la Sonora Palacios. Es el Fiesta Mix en todo Chile.

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1: Pero qué buen ritmo, buena música para seguir divirtiéndonos en este Fiesta Mix en todo Chile. Vamos con los Viking 5, No Voy a Llorar, luego Yolito y su combo, 11 coros y Pachuco y la Cubanacana. A disfrutar y a pasarlo increíble. Estamos en todo el territorio nacional de Arica a Punta Arenas con el Fiesta Mix con buen ritmo.

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1: Ay, no descanses porque la buena música te sigue acompañando en el trabajo, donde quieras, en este invierno, vacaciones también. De invierno para muchos es el Fiesta Mix. Vamos con este mix de hijos de la cumbia.

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1: Recordamos la onda Sound Sound a continuación con este mix caramelito. A continuación en todo Chile es el Fiesta Mix con buena música para acompañarte donde estés.

Y junto con este mix de Garras de Amor llegamos al final de este capítulo del Fiesta Mix. Gracias por la sintonía, gracias por estar con nosotros, acompañándonos siempre con la excelente y fantástica música. Soy Ismael Pereira Calderón, la próxima semana regreso para estar junto a todas y todos ustedes con la buena música, los buenos éxitos. Nos vamos con Garras de Amor, sigan conectados a su emisora favorita. Chao.

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1: Son las 19 horas.
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1: Radio Acogida indica la hora.
2: Son las 19 horas
3: y 30 minutos.
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1: Una nueva hora en Radio Acogida.
2: Son las 20 horas.